0: el metro, la policía tiene todo cercado el penal, no se escucha tampoco a los medios.
1: No me van a inhibir lo que pueda llegar a ser el policía o la comisaría ahí.
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Dale, dale, que arrancamos. 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

0: Series, películas, videojuegos, cómics, anime y todo ese arsenal de recuerdos que nos formateó la cabeza lo vas a tener acá durante las próximas dos horas. 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

0: El día que salgamos por YouTube se va a poder ver todas las cosas que hizo, pero bueno, es radio todavía esto.
1: ¿Cuánto nos falta para el streaming?
0: Pregúntenle a esta
1: falta,
0: gente.
1: Falta. ¿No? No va a haber.
0: No.
1: Igual yo soy de la idea de mantener la radio.
0: Esto es radio.
1: Me gusta la radio. Me parece que es un concepto que hay que mantener.
0: Está muy bien.
1: Que sigan tirando chocochips por ahí. ¿Acá?
0: Yo prefiero que siga así, ¿eh?
1: ¿Esto
0: yo
1: sabes qué es? ¿Esto sabes qué es? ¿Esto es el bizcochuelo relleno de dulce de leche? Y arriba con un poquito de dulce de leche o crema y granitas.
0: Sí.
1: Clásico.
0: Un clásico.
1: Las bases. Después haceme la tartita de no sé qué. Pero radio. ¿Te parece?
0: Me encanta.
1: Bueno.
0: ¿Qué tenemos hoy entonces en las novelas de Maruja? Ya de por sí la cortina me encanta. No sé a qué novela pertenece, pero me encanta esta cortina.
1: Sí, pero suena a novela.
0: Es una novela.
1: Es como una especie de dinastía.
0: Sí, ¿no? Qué lindo.
1: Qué lindo, hermoso. Sí. Bueno, en la novela de Maruja intentamos despertar la nostalgia, datos curiosos, un contexto cultural. Me interesa mucho el contexto cultural, pero sobre todo la experiencia está presente en las novelas Maruja. No voy a hablar de las novelas de la época, ni de las más vistas, ni nada. Es las que yo vi. Así que bueno, si no la vi,
0: arbitrario.
1: Es como las que yo vi, las que a mí me transformaron, las que a mí me tocaron el corazón.
0: Las que viste y te gustaron, porque puede haber visto alguna que quizás no te mueven nada.
1: En las que me tocaron la fibra íntima del corazón, la fibra íntima.
0: ¿Fueron muchas?
1: Sí. Y sabe que el otro, sabe, ya no puedo tutear, si hablo de novelas no puedo tutear.
0: No,
1: sabe que me doy cuenta que en este siglo no he mirado novelas. Estamos hablando todas novelas del siglo pasado.
0: Es que ya no hay, casi.
1: No, pero el otro día repasábamos en
0: ¿viste
1: familia.
0: ¿Viste alguna turca en algún momento?
1: No.
0: Ok.
1: No.
0: ¿Estás negada a las turcas?
1: No me cabe la turca.
0: Onur, todo eso no te suena.
1: No me cabe la turca, no me cabe en las series chinas, ni vietnamitas, no me cabe.
0: Okay.
1: No, me gusta lo latino. Más bien, ese perfil que tengo. ¿Sabe quién me metió en las novelas?
0: Creo que lo dijiste el otro día.
1: Mi viejo.
0: Tu viejo.
1: Mi viejo era...
0: Fanático de Arnaldo.
1: Mi viejo fanático de Arnaldo André, Piel Naranja.
0: El Infiel.
1: Amo el Señor, el infiel.
0: No, a mí me encantaba El Infiel.
1: Exactamente. A mi vieja...
0: Yo tenía 8 años, ¿eh? Y me comía El Infiel, me encantaba.
1: A mi vieja ni fu ni fa, las novelas.
0: Tuvo un final polémico, El Infiel. Porque la coprotagonista se fue, María del Carmen Valenzuela, no sé qué...
1: Era raro, un quilombo.
0: Un quilombo al final.
1: Y bueno, yo arranqué con las de Verónica Castro, ya, tempranito. Pero bueno, estas que estoy reseñando son las que yo vi en mi época consciente, de 6 años hasta tal vez los 18. Mire que todavía tengo novelas para...
0: Momento,
1: recién arranqué. En la primera edición reseñamos a Grande Pa, hoy vamos a reseñar, no lo voy a decir yo, vamos a escuchar, con 3 notas van a saber de qué estoy hablando. A ver cómo sonaba el...

0: ¿Quién no sabe a qué nos estamos refiriendo? Bueno, probablemente tenga menos de 30 años.
1: Es que no sabe, claro, claramente.
0: Lo cual está bien. O sea, no estoy en contra de la gente que no sabe esto. Es más, con esta sesión los queremos abrazar.
1: Nos abrazamos.
0: Queremos abrazar a la gente que no sabe de qué estamos hablando. Y esto es montaña rusa, pero en un parque de diversiones. No. Esto era una montaña rusa de emociones noventosas. Porque yo creo que se sentía distinto en los 90. Tengo la impresión de que si hacías un catálogo de emociones, eran otras.
1: Y seguramente, muy probablemente, sí, muy probablemente.
0: Montaña Rusa fue la telenovela adolescente que se emitió en 1994 y 1995, dos ediciones, y marcó a toda una generación con historias de amor, desencuentros, quilombo, la gente gritaba mucho. ¿Qué tuvo Montaña Rusa? Tuvo Viaje a Bariloche, Viaje a Cancún.
1: ¿Viaje a Cancún?
0: Ya te hablo de algo.
1: Claro, el 1-1.
0: Estás de 1-1, los 90, efecto tequila, ya te lo voy a contar.
1: Ah, no.
0: Ya te lo voy a contar. Mucho gin. Gin, no, o gin. Mucho gin. Sí. Que ya pegó la vuelta.
1: Charro.
0: Mucho charro, claro. Sail, como esas marcas que usaban los protagonistas de John Cook.
1: Claro.
0: Pero mucho teléfono de línea.
1: Sí.
0: Como parte fundamental de la trama.
1: Más me animaría a decir que ni había celular.
0: No había. Como que la diferencia estaba entre el de cable y el otro, ¿cómo se llamaba? El que no tenía cable, el inalámbrico. Pero había escenas donde Alejandro estaba en Cancún.
1: Alejandro Gastón Pauls.
0: Gastón Pauls. Bueno, sí, no, me tengo acostumbrado. Bueno, sí, ahora lo voy a contar, pero sí. Alejandro Gastón Pauls estaba sentado en una mesa de playera en un all inclusive en Cancún, llamando a...
1: ¿Con el inalámbrico?
0: No, con el cable.
1: ¿Con el de cable?
0: Con el de cable.
1: No.
0: Y era como, ¿pero por qué está en una mesa al lado de una pileta con un teléfono de cable? Bueno, la época. Y el título no es casual, porque inauguró como toda una temporada de novelas vinculadas a la adolescencia. A ver, veníamos de Clave de Sol, sí. Eso es cierto. De hecho, algún que otro personaje, no personaje, sino actriz, pasó de Clave de Sol a Montaña Rusa.
1: Clave de la Calle.
0: Clave de la Calle, que ya era como... Ella, de todas las personas, que los jóvenes que había, era la figura.
1: Claro. Aparte, era como la más grandecita.
0: Era la más grandecita. Más adulta, ella se casó con Bruno.
1: Claro, Esteban Prol.
0: Que era Esteban Prol, que venía del Agujerito. ¿Y quién más venía del Agujerito?
1: Nancy Upla.
0: Después el resto, medio que eran como vírgenes.
1: Claro.
0: En la televisión.
1: Y en la vida real también, algunos.
0: Sí, algunos. Algunos sí, en la vida real. Después tenías los adultos que sí, ya eran actores de trayectoria, actores y actrices de trayectoria. Pero
1: Eric Greenberg venía de Júgate Conmigo.
0: Me gusta. Me gusta soporte, me parece. Gracias. Que le está sumando a la columna.
1: Gracias.
0: Y me gustaría escuchar el audio número 2. Lo podemos ir pensando un poquito porque es lento. Hasta las promociones de los programas, no solo los programas eran lentos, las promociones eran lentas. Esto es cómo se promocionó en el año 1994 el inicio de la serie Montaña Rusa. Escuchemos.
2: La juventud de ahora no se viste muy bien, que digamos.
0: La ropa, cómo se vestían.
1: Claro.
0: Los padres hablaban, ¿verdad? Los padres, los futuros padres de Montaña Rusa.
3: ¿Están gritando? No saben hablar.
0: Gritan, no saben hablar.
1: Hermosa la promoción, ¿eh?
0: Es lo que era.
1: ¿Ya?
0: Sigue,
4: son
0: sigue.
4: Todos vagos. Y también en la calle se juntan con cada uno.
0: La junta, la calle.
1: Es que me estoy acordando.
0: ¿Te acordás del spot?
1: Sí.
0: Mira lo que duró un spot.
4: No encuentran las llaves.
0: No encuentran las llaves. Era un factor fundamental de qué era ser adolescente en la 90.
1: No encuentran las llaves.
0: Y creo que nos queda uno más. Así todo, ¿eh? Este tiempo. Ahí va.
5: Desde el próximo jueves, de lunes a viernes a las 19.
1: Un
5: programa para vos.
3: A mí me parece que este programa no lo van a ver.
0: Ese de Vivian Spicini, la mamá de...
1: Arrancaba un jueves, pero iba de lunes a viernes.
0: Sí, todo difícil, difícil. Pero vos fijate el tiempo. Bueno, esto que escuchamos es la referencia de cómo eran los tiempos.
1: Larguísima, larguísima.
0: Dentro de 45 minutos que duraba el programa, con sus tandas de 15 minutos, era así todo lento. La historia principal era la de Alejandro y Mariana, pero Alejandro y Mariana, que eran Gastón Pauls y Nancy Duplá,
1: sí.
0: En realidad esto no estaba planteado desde el inicio.
1: Ah,
0: o sea, es algo.
1: Había como otra idea.
0: De hecho, Mariana salió con al principio con Víctor, que es Eric Greenberg.
1: Sí.
0: Se dieron unos chapes ahí. Y la cosa no iba funcionando, como que no agarraba rating, la gente no se estaba enganchando. Hasta que Mariana era parte de una familia de padres, madre divorciada, que estaba formando un nuevo hogar. Con una nueva pareja, tenía un hermano más chiquito, y esa nueva pareja de su mamá tenía un hijo, un poco más grande que ella. Ella tenía 16 años, así de chiquita era.
1: 16 años.
0: En la ficción, claro. Pero en la vida real tenía como 20, 21 años.
1: Sí.
0: Y ahí, ella era la hermanastra de Alejandro, el personaje de Gastón Pauls.
1: Claro.
0: Y bueno, cuando empezaron a rondar, a chichonear un poco con la idea de que podía haber tensión sexual entre ellos dos,
1: ahí se disparó el rating.
0: Ahí la pegó. Ahí se fue para arriba. Y bueno, aprovecharon eso. Ahora, yo sabés que tuve como unos insights mirando nuevamente los capítulos, y es que ella en estos empieza con 16 años, termina con 17, 18, porque en el medio se va de viaje de egresados. Se quiso casar como 3 veces. Y eso no está bien.
1: No estaba bien. Tres veces se quiso casar entre los 16 y 18 años.
0: Bueno. En el medio, otro dato curioso de lo que yo caigo hoy, no caí en su momento, es que ella se va a Cancún.
1: Sí.
0: Después vamos a pasar algunos pequeños audios de escenas emblemáticas, con las cuales voy a ser muy injustas porque tiene muchas escenas emblemáticas. Muchas, y voy a pasar 2 o 3 si llegamos con el tiempo. Estamos mal de tiempo. Ella se va a Cancún y hay todo un drama porque Alejandro, ellos mientras iban y venían, se peleaban. Ale se va a Cancún en el final de la primera temporada, y ella tenía 16 años. Y claro, ¿sabes a qué edad uno era mayor de edad en 1994?
1: A los 21.
0: No a los 18.
1: No.
0: Es que no es lo mismo que los 18.
1: Por supuesto.
0: ¿Y sabes hasta qué año se fue mayor a los 21 años?
1: No.
0: 2010. Es un montón.
1: Wow.
0: No te acordabas de eso.
1: No, para nada.
0: No te acordabas de eso.
1: No, pasa que ya era mucho más grande, entonces no.
0: Exacto.
1: Tanto que se me pasó.
0: Bueno, y había actores como, por ejemplo, Lili, la mamá de Mariana era Beatriz Spelsini.
1: Sí.
0: Y otro dato que me impactó es que en ese momento, porque estas son cosas que hago también, yo entro a Wikipedia. Cuando alguien muere, entro a Wikipedia para ver si lo anotaron, si ya figura la fecha de muerte. Y entro a ver qué edad tenía cuando yo estaba viendo la novela, película que estoy viendo.
1: Ya sé lo que más decir. Tenía la edad que tenés vos hoy.
0: Menos.
1: Wow.
0: Beatriz Spezzini, la mamá de Mariana en Montaña Rusa, en ese momento tenía 38 años.
1: Wow. Datazo.
0: O sea, wow.
1: Es que claro, para los que éramos pibes en esa época y hoy ya pasamos los 40, es lo vemos como raro, ¿no? Porque esa persona que vemos como grande es más chica.
0: Era una persona que se compraba una casa, que tenía hijos, que llevaba una vida profesional. Bueno, cosas que yo no.
1: Está bien.
0: Todavía no hago. Ni haré. Bien.
1: ¿Qué más?
0: Bueno, y después teníamos, por ejemplo, Guillermo era la pareja de Lili.
1: Horacio Peña.
0: No. Horacio Peña,
1: Horacio Peña.
0: Ah, puede ser.
1: O Peña seguro, ahora tengo la duda con Horacio.
0: Ah, no lo tengo anotado acá, no me acuerdo, pero Guille.
1: Era buenísimo Guille, era un pan de Dios era Guille. Okay. Abogado
0: que sobrevive muy bien su personaje, pero castigado. El resto de los personajes es infumable. Y él tenía un hijo de 20 años que era Gastón Pauls, que estaba medio a la deriva. De hecho, el primer actor que aparece en escena es Gastón Pauls, que él no fue el casting por él. Él fue acompañando a una persona que no quedó en el casting, que ¿sabes quién es?
1: Ay, sí, lo sabía, pero no lo recuerdo.
0: Mariana Fabiani.
1: Sí, claro, sí, lo contaba.
0: Él era amigo de Marian Fabiani, va al casting. Y él era como nuestro Brad Pitt. Tenía esa onda. O sea, la verdad que era como la belleza noventosa en su máxima expresión.
1: Una de las cosas que me molestaba mucho de su personaje es que trabajaba en un drugstore. Me molestaba mucho cuando decía drugstore. Decía, che, trabajes en un kiosco. ¿Por qué decís drugstore? Después, bueno, se popularizó el drugstore, pero hasta ese momento no se decía drugstore.
0: No. Y tampoco después se siguió diciendo mucho, ¿no? Como quisieron imponer algo que no.
1: Me rompía mucho las pelotas cuando decía el drugstore.
0: Trabajaba con Bruno, con Esteban Prol, claro. Y bueno, ahí sucedían como todas unas escenas. Él estudiaba Derecho, dejó... era como un chico, white people problems, como se dice ahora. Y bueno, al principio vivía con su madre se iba a vivir a un country.
1: Ah, un country.
0: Lo planteaban así, nos vamos a vivir a un country.
1: Y él no quiso ir.
0: Todo muy noventoso, él no quiso ir, y ahí se va a vivir con Víctor. Y yo quiero decir que yo durante mucho tiempo soñé en vivir en una especie de cúpula de edificio antiguo como vivían ellos. O sea, yo me imaginaba que cuando viviera sola iba a vivir en un lugar como el de Víctor y Alejandro.
1: No me acordaba.
0: Hermoso, me generó
1: muchas ideas. Bueno, en clave, yo había uno que vivía en el sótano de un videoclub, Rolo, el hermano
0: de Rolo Casca.
1: Emiliano Casca.
0: Exacto. Bueno, entonces ella, Mariana al principio estaba en pareja con estaba de novia con Diego Olivera, que después hacía medio de malo, después motoquero.
1: Hizo bueno.
0: Era como mala junta. Sí. Que después Diego Olivera en realidad termina saliendo con Karen.
1: Karen.
0: Karen, que era María Celeste Pisapia. Y bueno, nada, así todo enredo, eran familiares, todo duraba mucho, todo era un montón.
1: Karen tenía una hermana que era mala.
0: Tenía una hermana que era mala, pero que aparece como ya empezadas las temporadas. Ellos iban como haciendo contratos de 3 meses. Esto se sabe de las entrevistas.
1: Ah, mira.
0: Entonces cuando veían que algo se caía un poco, no funcionaba un poco, vos podías como rescindir tu contrato o aparecían nuevos personajes. Esteban Prol quiso renunciar los 3 meses y no lo dejaron. Es un muy buen personaje el que hace. Y bueno, aparece la hermana que es como que no era melliza, pero iban tipo el mismo curso y iban con las mismas amigas. Y nunca nadie se preguntó nada. O sea, simplemente era así.
1: Que la hermana es, no me sale el nombre.
0: Sí. No me sale el nombre.
1: No me sale.
0: La tenía por ahí. Bueno, no importa. Vamos a dejar pasar algunos datos que en este momento no me vienen por los nervios, Por los nervios. Bueno, y me gustaría que pasemos a escuchar algunos audios porque el tiempo es cruel. Qué cruel que es el tiempo, por favor. Listo, 4 horas para cada columna. Vamos a escuchar en muy pocos minutos algunas escenas inolvidables. Nos vamos preparando para eso, pero quiero que sepas que, por ejemplo, una de las cosas fantásticas que tenía era toda la musicalización que tenían en cada capítulo.
1: Claro, sí, claro.
0: Era, o sea, cada personaje tenía como su estilo de música.
1: Cada pareja tenía también su música, ¿no?
0: Exacto. Y por ejemplo, en el drugstore que vos mencionabas recién, siempre sonaba los Beatles. Era como, viste, era como la bohemia joven rebelde. Por ejemplo, solo en el primer capítulo, quiero que esto lo tengas en cuenta, solo en el primer capítulo sonaron 1, 2, 3, 4, 5, 6, por lo menos 7, 8 canciones.
1: ¿En el primer capítulo?
0: ¿Cómo haces para meter 7, 8 canciones en un episodio de 45 minutos? No completas, por supuesto. Sonó Linger de Cranberries, Anytime at All de los Beatles, Crazy de Aerosmith, ¿Qué ves? De Divididos, Shape of My Heart de Sting, Comfortably Numb de Pink Floyd y Streets of Philadelphia de Bruce Springsteen.
1: Dijeron, vamos a poner toda la carne al asador para agarrar a los pibes, a los adolescentes, a los jóvenes. Claro.
0: Esto es lo que se escucha hoy, claro. ¿Entendés? Bueno, íbamos a escuchar una de las escenas inolvidables. La verdad que es muy injusto esto. Ante todo es injusto porque la verdad que escenas inolvidables hay un montón. Vamos a poner el audio 3, porque bueno, en un momento, vos andalo poniendo, yo capaz que lo piso un poco porque dice cómo es esto. Mariana y Alejandro están en la puerta de un colegio.
6: Dale, ¿cómo nada? ¿Por qué no fuiste al colegio?
0: Cuarto año.
7: Porque no fui. No podía.
0: Dios. El diálogo está.
7: Me raté.
0: ¿Cómo?
6: ¿Para qué te rateaste?
0: Los tiempos.
6: Dale, decime, ¿para qué te rateaste?
7: para el arte.
0: Ellos eran hermanastros, se dejaba todo mal. Era pecado.
1: Hay que decir que después se convirtió en grandes actores los dos, ¿no?
7: Se terminó el acuerdo.
0: Ahí va.
7: Por lo menos para mí.
0: Empieza a sonar Annie Lennox con Why.
7: Vos decidís.
0: Bueno, y ahí empieza a sonar esta música que los acompañó hasta
1: el último capítulo,
0: que era la canción de amor de Mariana y Alejandro. Un detalle, esta escena, el otro día lo medí, la tranza, porque en ese momento se decía tranzar, no se decía chapar.
1: Yo sigo diciendo tranzar.
0: O sea, beso con lengua era tranzar.
1: que chapar era más antiguo todavía.
0: Era con lengua, era con lengua, y duró, el chape o tranza duró 65 segundos. Ella estaba en cuarto año, era chiquita, tenía 20. Hoy, bueno, polémico. Pero bueno,
1: pasemos por alto eso.
0: Vamos a pasar por alto eso. Y después podemos pasar al siguiente audio, que es larguísimo, y también lo voy a pisar. Porque al final de la primera temporada...
7: Ay, menos mal que viniste.
0: Pasa esto.
7: ¿Qué sube a ver tele?
0: Claudia de la Calle y María Ignacio Duplá.
7: Ahí se va.
0: ¿Ahí se va?
7: Se va por 2 años. ¿Qué? Sí, se va. No se banca verte con otro tipo, no puede. ¿Qué otro tipo? ¿Qué pasa? No entiendo, ¿qué pasa? Mariana está desesperado. Está desesperado y se va a ir.
8: Pero si yo lo amo.
0: Pero si yo lo amo.
8: Yo pensé que él estaba...
7: Bueno, él también, pero se va porque está loco.
8: Pero bueno, ¿cómo se va a ir si yo lo amo con toda mi alma? ¿Qué hago ahora si él se va?
7: Bueno, se está yendo ya. Anda, Mariana. Está en 6, anda.
1: Clásico, la clásica... Ida y Seiza.
0: Bueno, para. ¿Y suena la columna porque terminó el capítulo ahí?
1: No.
0: Bueno.
1: ¿Me dejás con eso? No, me vuelvo loco.
0: Se iba ahí. Se iba a la tanda. Y ahí Mariana se sube un Renault 12.
1: ¿A un Renault 12?
0: A un Renault 12. A un taxi Renault 12.
1: Okay.
7: ¿Qué pasa?
0: Y se va a Ezeiza. A buscarlo a Alejandro, que se iba a Cancún por 2 años.
9: Yo pensé que
0: todo
9: eso.
0: Raro.
1: ¿Qué temporada es?
0: Es el fin de la temporada 1, clave. Okay. Era el mejor momento. El Renault 12 se le recalienta. No puede seguir su viaje hacia Ezeiza y hace dedo. Bueno, y acá estamos escuchando de fondo, estamos escuchando a los Stones y a Queen,
1: sí.
0: Que era como, se usaba mucho en la época, cada personaje tenía su música y cada escena tenía su música, que como que escena 1, o sea, escena de Alejandro, Somebody to Love, escena 2, los Rolling Stones, ¿entendés? Iba ahí como este drama, mirá.
1: ¿Y este para qué momento era?
0: Esto era porque Alex estaba yendo.
1: Wow.
0: Y la de los Stones era Mariana en el Renault 12.
1: A cada momento tenía su nada.
0: Exacto. Hermoso. Este editado es el original del capítulo, ¿eh? No es que estamos haciendo magia en vivo.
1: Es que los peores no lo pueden hacer esto porque hay que garpar para...
0: No lo pueden pagar.
1: No lo pueden pagar.
0: Bueno, este era el final de la primera temporada y... terminaba y vos no lo veías desde fin de año hasta el año que viene.
1: No, eran 3 meses que te quedabas ahí en ascuas.
0: Bueno, no llega ella.
1: No llega.
0: No llega. Y acá cuando empieza a sonar Love My Life, queda Mariana con la ñata contra el vidrio en Ezeiza y Ale se va a Cancún.
1: Bueno, hay un capítulo donde en Clave del Sol, Leonardo Baraglia hace lo mismo, va a buscar a Cecilia Dopazo, que se iba a Uruguay.
0: O sea, Montaña Pero Rusa bueno, se copió de Clave del Sol y Friends se copió de Montaña Rusa.
1: Y sí,
0: básicamente.
1: Claramente.
0: Y voy a poner una escena más. El tiempo no me acompaña, pero...
1: No se preocupe por el tiempo, está todo bien.
0: Pero lo vamos a solucionar. Esto es escénico. Terminaba y hasta dentro de 2 meses no veías más nada.
1: Tremendo.
0: Y no existía internet. No existía la Encarta. ¿Entendés? No existía Wikipedia.
1: Que existía, ¿qué ibas a hacer si no
0: existía nada?
1: La resolución.
0: Y bueno, después ella va, se encuentran allá. Quiero decir que...
1: O sea, que arranca la segunda temporada con ellos allá en Cancún.
0: Y bueno, no voy a spoilear. Y después un momento icónico, último momento icónico, que tenía un montón más, pero vamos a hacer el último momento icónico, porque ella después se va, vuelve, la mamá la mete en una especie de convento reformatorio, ella se escapa, la relación con él se termina, ella se va de viaje de egresados y conoce a Federico. Y Federico, nada, era un tipo muy malo, pero logra que ella se quiera casar con él. Ya como la segunda vez, ya tenía 17 años ella. Y Ale irrumpe en la ceremonia.
1: Federico es un actor que después se fue a México y la rompió, la desfusió.
0: La rompe, la sigue rompiendo, sí. Así que vamos a escuchar el audio 4. Ale interrumpe el casamiento de Mariana con Federico. Plena ceremonia, están ahí todos los familiares, están todos los amigos.
1: De Roque también.
0: ¿En serio?
1: Se la robó a Araceli.
0: Eran competencia, me parece que llegaron a estar en un momento.
1: Era el mismo canal igual.
8: Mariana, menos mal que viniste.
1: A ver.
8: Subo a ver tele.
0: No, el otro, el que sigue. El día que... Ahí está, no, es el 5, perdón. Es el día que Gastón Pols
9: acepta por esposo.
0: Frena la voz de Mariana.
9: Federico Grunwald. Para amarlo y cuidarlo hasta que la muerte los separe.
0: Guay, por supuesto.
1: Creo que tardan en responder. Todo para darle tiempo al otro.
9: Para amarlo y cuidarlo hasta que la muerte los separe.
0: Había mucho tiempo en los 90. Eso sí.
1: Había que llenar espacio. Aire. Es de aire.
0: Y ahí... ¡Sua! Se abren las puertas de la iglesia.
10: Mariana, te amo.
0: Y ahí terminaba el capítulo. Y tenía que esperar hasta el otro día a ver qué pasaba.
1: Y quilombo ya con la fiesta todo garpado, ¿no?
10: ¿Seguimos o no?
0: Te amo. Te amo.
11: Todo esto, Mariana. Tengo que parar, Rodilla. Esto es un disparate. No,
12: para, Guillermo, para. Que diga algo, por favor.
1: Esos silencios.
10: Silencio. No tengo nada para darte, nada.
0: Pero te amo más que a mi vida. No puedo vivir sin vos, no puedo.
1: Sos como la apuntadora.
11: Te preciso un momento. A ese tarado hay que pararlo.
12: Vos te quedas acá. Bruno, vení para acá.
1: No, las situaciones son...
10: No puedo vivir sin vos, no puedo.
0: Y ella le dice, te amo, sacame de acá. Y el padre del novio, del pobre, o sea, el pobre tipo que estaba ahí, le dice, has quedado infeliz.
11: Mariana, esto es una vergüenza.
12: Mariana, por favor, acuérdate de lo que me dijiste.
11: Salí al caos, te saco yo, infeliz.
10: ¿Qué decía ella?
0: Y bueno, se van. Se van los dos, el amor es más fuerte.
1: Esto fue en temporada 2.
0: Esto fue ya la temporada 2. Después ellos terminan la última temporada, la segunda temporada, casándose. Así que había boda.
1: O sea que entre que arrancó Montaña Rusa hasta que terminó, Mariana ya tuvo cuatro casamientos casi.
0: Casarse
1: cuatro veces.
0: Mucha ropa de casamiento. Sí. Lo que quiero decir es que en estas, o sea, jamás había una como insinuación en escena de sexual, de sexo. Lo máximo que había fue esta tranza de 65 segundos, que fue el primer beso entre Mariana y Alejandro. Después hubo un capítulo en el que Karen estaba por tener su primera vez con... Ay, no me sale, se me fue, no importa. Con el otro. No importa.
1: Bueno.
0: Uno que entró después. Okay. El que... Este Ricos y Famosos.
1: Diego Ramos,
0: ese. Y ahí Mariana le cuenta que la primera vez de Ale y Mariana había sido en Cancún, pero en ese momento no habían hecho ninguna referencia. De hecho, está como siempre tapada con una camisa, no se le ve ni la bikini a Mariana.
1: Tuvieron un año para tener relaciones. Pues si fue en Cancún, que fue la segunda temporada, estuvieron todo un año
0: poco creíble. Pero bueno, y contar esto, vimos el último capítulo previo a un asalto con amigas que tenemos el asalto, iba a ser asalto con pijama party.
1: Asalto con pijama party.
0: Asalto con pijama party, bajo amenaza de que si no podíamos ver el último capítulo de Montaña Rusa, no íbamos al cumpleaños. Así que vimos el último capítulo, el casamiento, que era una boda como en el campo, en un lugar así natural, y después empezó el asalto, y después fue el pijama party, pero fue muy importante. Esto era un 29 de diciembre de 1995. O sea, no todos saben lo que estaban haciendo el 29 de diciembre de 1995, y yo sí. Yo me lo acuerdo. Que
1: ¿ya
0: fue
1: se
0: ver...
1: usaba el pijama party en esa época?
0: Se usaba el pijama party, mixto.
1: ¿Mixto?
0: Mixto.
1: Eso iba a preguntar si en un momento se iba la otra mitad.
0: Había una carpa en el parque, era mixta.
1: Ah, mirá. Jugado, ¿eh?
0: No voy a dar más
1: muy
0: detalles.
1: Bien. Jugado, jugado.
0: 11 años, 11 años.
1: Jugado.
0: Bueno,
1: bien.
0: Así que vamos a dar por terminado este momento. Usted zafó de la trivia, pero tiene una pregunta para responder.
1: A ver, vamos a ver si la puedo responder, ¿eh?
0: Que vale los 6 puntos.
1: A ver.
0: Vale una trivia entera. ¿Cuál fue el rating promedio de Montaña Rusa? Como éxito. O el éxito. ¿Cuál fue el éxito de rating de Montaña Rusa?
1: 25.5.
0: 30 puntos de rating.
1: Mirá, me quedé corto.
0: Así me que usted corto. Ha perdido sus 6 puntos de una, de un saque.
1: ¿No tiene otra pregunta más?
0: No.
1: A ver si puedo. No,
0: no. Okay. No, porque nos quedamos sin tiempo. Pero bueno, he tratado de transmitirle algo, alguito de lo que fue Montaña Rusa en nuestros corazones. Ese momento en donde todo era urgente, en donde todo era hoy. Donde el amor estaba por suceder, la vida estaba por suceder. Y por eso queda en los corazones de esa época. Porque nos representaba.
1: Me hace llorar.
0: Y... vamos a seguir escuchando un poquitito de este tema, que era el tema de Marina y Alejandro, con el que se dieron el primer chape, con el que se casaron. Wilder y Lennox, que era un hit del año 92, pero cosas que ya no se hacen, un tema viejo, que sea el tema de la novela. Pero bueno, esto es así, esto fue Montaña Rusa, ¿le gustó?
1: Me encantó.
0: Le gustó. Bueno, después seguimos, vemos, encuesta.
1: Amigos, amigas, esto fue Las Novelas de Maruja, próximamente en Spotify.
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4: El 14 de septiembre de 1968 hace su aparición en la televisión de los Estados Unidos otra genial creación de Hanna-Barbera. Los autos locos pasaron a la historia de los dibujos animados, reproduciendo unas interminables carreras en las que, entre otros, se enfrentaban Penélope Glamour, los hermanos Macana y Pierno Doyuna con su inseparable compañero, el perro Patán.
5: Transfer of data is complete.

0: hermoso, hermoso, hermoso este tema. Me lleva, me transporta al año 1994.
1: Enero del 94, y como muchas otras novelas, porque esto parece, yo parece que siempre cuento el mismo cuentito, pero esto está contado así, que es, nació como una novela de verano para 60 capítulos, tuvo éxito y terminó con 171 capítulos.
0: Bueno, es que eso habla también de una época, ¿no?, en la que se hacía televisión, se hacía mucha televisión y se aprovechaba el verano para probar productos que a veces cuando pegaban, continuaban, ¿no?
1: Hermoso, mira, el estribillo. Mirá, levanta, levanta. Mirá, mirá.
0: Ahí va, ahí va, ahí va.
1: Ahí va.
0: Y dice... Tremendo, como me gustaba Rabo con el blazer y el cuellito levantado, digamos, yo ya te imaginas, exacto, iba con el cuellito levantado al colegio, iba con, sí, blazer, sí.
1: Marcó una época, sí. Modula. Como toda buena canción de los años 90, modula por lo menos 3 o 4 veces a lo largo y repitiendo el mismo estribillo.
0: Claro.
1: Bueno, esta es una novela de 1994, yo creo que llegó hasta el 95. La voy a reconstruir con lo poco que hay en mi cabecita.
0: Sí, porque no hay mucha información.
1: No hay mucha información, no son esas que las repusieron todas en YouTube, ni en ninguna plataforma. Y creo que esto es un acto de justicia para una novela que tantas personas, tantos hombres, tantas mujeres, tantos seres humanos en el planeta Tierra, recordamos. Hoy cuando publicaste la historia,
0: sí,
1: de que íbamos a estar con esta novela, automáticamente mensajes.
0: Mira,
1: la vi toda, qué novelón, ¿no? Y vos decís, está escondida ahí, no es Perla Negra de Andrea del Boca. No es Más Allá del Horizonte, que son novelas que vamos a estar trabajando este año.
0: Trabajando este año.
1: Vamos a estar trabajando este año. Pero no es Una Lágrima en el Teléfono.
0: No, es que es una novela, o fue una novela que tuvo un gran momento y después como, ya te digo, como no se volvió a repetir, no sé qué pasó ahí, que no hubo repeticiones.
1: No.
0: Quizás como que quedó ahí en el recuerdo de quienes la vimos en el momento y ahí
1: ya
0: quedó.
1: Y no hay nada para volver a ver.
2: ¿Y si fue un delirio colectivo?
1: Sí, no hay pruebas. No hay pruebas de que esto sucedió. Inconquistable corazón.
3: ¡Ahora, pibe!
1: Esta novela, qué tire de hermoso, que está hecha en base y va, modula.
4: Inconquistable corazón.
1: Perdón.
0: Tenemos 44 audios para pasar, por favor.
1: Voy a pedir que después, tipo, me cambie la cortina porque me estoy posesa.
5: Claro.
0: O sea, ponerle la de Tiempo Nuevo, Bernardo Neustas,
5: claro.
0: Como.
1: Me pongo posesa, modo posesa. No, y ahí cuando me vuelvo loca. Bien, está basada en un libro de Alberto Migré.
0: Wow.
1: ¿Cómo puede fallar algo que escribió Alberto Migré? No puede fallar. Migré, Romay, y tiene que funcionar.
0: Es una adaptación de una novela que había hecho Migré, digamos, una reversión, digamos.
1: Una versión moderna. Sí. Y era muy canchera, como claro, este tema, como Los Pericos. ¿Por qué? Porque era mi colegio. Vos estabas, me dijiste, en secundario.
0: Estaba en el último año de secundario.
1: Bueno, yo estaba en primario, por supuesto. Es más joven,
0: sí,
1: por supuesto.
0: Ya lo sabemos.
1: Estaría 90, 91, 92, 93. Están en un cuarto o quinto grado.
0: Sí.
1: Te estaba.
0: Euge tenía 2 años. Ya que me hacés sentir mal a mí, te lo sentí mal a vos. Euge tenía 2 años.
1: Yo te manejaba un cuarto o quinto grado. Y era aspiracional esto,
0: claro,
1: ¿entendés? Era lo que pasaba en el secundario. Canal 9 Libertad, porque hubo muchos Canal 9. Esta novela arranca con el loguito del 9, con la palomita.
0: Sí.
1: ¿Ubicás?
0: Claro, sí, obvio, es clásico.
1: Pero continúa con el logo de Canal 9, del corazón con el triangulito verde.
0: Sí, no me gustaba ese logo.
1: Qué feo ese logo.
0: No sé por qué.
1: No. El 9 con la palomita y basta.
0: Un estudio de marketing fallido.
1: Fallido. Eso era. Yo tengo un sobrino que no me que no me cobra tanto. Así terminan. Ella era una profesora.
0: Sí.
1: Que llegaba. ¿Qué?
0: Paola Krum. Claro.
1: Que llegaba a un colegio secundario y ella decís, huelo algo ilegal.
0: Era viuda.

0: Era viuda.
1: Muy joven y viuda.
0: Una joven viuda, lo cual ya la era como la novela clásica de la mujer vulnerable, damisela, pero empoderada también porque era profesora, ¿no? Como que era dueña de su vida.
1: Claro.
0: ¿No? A pesar de las desgracias. Llega el secundario y vos decís, profesora, está en sus 20 y pico, 30 y pico, era una persona joven, alumno menor de edad.
1: Alumno menor de edad.
0: Pero ¿sabes cómo lo resolvieron?
1: ¿Cómo resolvieron la historia de amor entre una profesora y un alumno en 1994?
0: Quinto año, él era repitente.
1: Repitente.
2: Un aplauso para Romay.
0: Inconquistable corazón.
1: El zar se la tenía clarísimo.
0: Listo, dijo, es repitente. O sea, en la reunión en la que se planteó ese conflicto.
1: Igual, no hubiese sido un problema tampoco en ese entonces. Sin embargo, dije, vamos a hacerlo bien.
3: Fuerte y al medio.
1: Vamos a hacerlo bien. Que tenga 18.
0: Exacto. Pero bueno, en entrevistas contaba Paola Krum que no era que lo que hacía ruido, por más, no es que estuvieron al borde, no estuvieron ni cerca del borde. Ni cerca. Ella, Paola Krum. Él, Pablo Rago. Pablo Rago venía a hacer 50 puntos de rating con
1: Amigos de los Amigos.
0: Amigos son los amigos. Que también cuenta como novela.
1: Por supuesto.
0: Para mí cuenta como
1: novela.
0: Hicimos grande pa, podemos hacer Amigos de los Amigos. Ella era una profesora. Se había formado con Lito Cruz. Como que venía de...
1: Era una actriz de teatro, ¿no?
0: De teatro, claro. Muy de teatro. Tan de teatro que venía de la comedia musical.
1: ¿No estuvo en Drácula?
0: Exactamente. Vamos a escuchar...
1: Pepito Cibrián.
0: Mirá, vamos preparando el audio 5.
1: Sí.
0: Ella era como conocida en el ámbito cultural serio, ¿no? Esta chabacanería...
1: Las novelas.
0: De la TV, de la novela que
1: la
0: era,
1: novela
0: como,
1: de la tarde.
0: Era la peor basura.
1: Claro.
0: Ella protagonizó Drácula.
1: Claro.
0: Era la chica de Drácula. Y cantaba así, mira, vamos con el 5.

0: No la tenía mucho cantando Paula Krum, ¿eh?
1: No,
0: ahora.
1: Es un material que te traje. Algo que te quería dejar.
0: Te felicito.
1: Algo que te quería aportar.
0: Inédito.
1: Ella era la chica Drácula, tenía nada. 18, 19 años.
0: Sí.
1: Esto había sido el 91, Drácula. Inconquistable fue el 94 y ella tenía 23. Era una polla.
0: Claro.
1: Pero ya venía a hacer algunas participaciones en programas dramáticos. ¿Para qué? Ah, solo para parejas y alta comedia.
0: Alta comedia.
1: Algo veían en ella que era como una chica linda, joven, que a su vez, no por ser linda, no podía hacer papeles buenos.
0: Claro.
1: Y dramáticos, y protagonizar. ¡Oh, my God! ¡Oh, my God! ¡Oh, my God! ¡Oh, my God! Tiene ahí el ojo de Romay.
0: Y el zar la tenía, claro. Le ponía el ojo, el zar.
1: Exacto. Ella no quiso, no quería aceptar, porque ella venía medio como en una de...
0: Prejuicio.
1: Ella también venía en una de Soy Actriz Seria, y la TV, la ficción, la novela, era como lo más chabacano que había en ese momento, y bueno, por ahí lo sigue siendo tal vez.
0: Claro.
1: Ella le ofrece el papel, ella dice que no. Ella dijo que no. Pero la convenció.
0: Romay.
1: La convenció, exactamente.
2: Dijo la caída de pescadores, agarró. Claro.
1: Le dijo a la caída.
2: Decide, no la caída de pescadores.
1: Pensá que ella tenía 23, 24 años y ya. O sea, tenía tan buena piel que en la novela no podía ser que decía que tenía 30. ¿Entendés? Y se tenía que ganar el respeto de sus alumnos. En Cali Pablo Rago,
0: sí.
1: El otro protagonista, era uno repetidor. Por cuestiones netamente legales. Exactamente.
2: Claro.
1: Vos sabés que Pablo Rago es uno de los pocos actores, o el único, el único actor que tenemos que ganó dos Oscars.
0: Sí, claro. Por La Historia Oficial y El Secreto de Sus Ojos.
2: Ah, La Historia Oficial
1: no
2: sabía.
0: Sí, sí,
1: la
0: sí,
1: Historia Oficial, o sea, no tenemos en Argentina otro actor.
0: Se le ganó dos Oscars.
1: Claro, que haya participado en una producción cinematográfica que haya tenido dos Oscars. No lo tenemos. No sé si se formule bien de hacer, lo chequearemos después. Tengo hasta ahí y se polimodal, no me juzgan. El Historia Oficial, que desde el 86 él tenía nada, añitos, así, bebé. Caquita encima.
0: Sí, tendría.
1: Tres, cuatro. Tres.
0: No, un poquito más.
1: Hicieron dejar los
0: No. ¿En qué año? En 86, no, un poquito más, porque es más grande que yo. O sea que no, tenía un poquito más.
1: El mundo se divide, ¿no?
0: Y sí, claro.
1: Antes pero, y después de Cristo. El bueno. Antes y después de Cristo.
0: Hago los cálculos. Yo en el 86 tenía 9.
1: Sí.
0: Él tenía que tener un poquito más.
2: Que se vayan a cagar, claro.
1: Y así como Paula Krum tenía que dejar atrás este lugar de la chica seria del teatro y la comedia musical,
0: sí.
1: Él tenía que dejar atrás sus roles adolescentes.
0: Claro, venía Clave de Sol.
1: Venía Clave de Sol, venía a hacer un pibito. Vamos a escuchar un avance de cómo la gente recibió esta novela en 1994, La Publi. ¿Qué decía La Publi? A ver.
0: A ver.
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1: Me encanta. ¿Entendés el nivel de drama?
5: Casi de la mano.
1: Sí. Wow. Y no dije que era mía. ¿Cómo pues no quieren que pasen las cosas que pasan, no? ¿Cómo quiere que después no pasen las cosas? Ya, y no dije que era mía. Ahí, en este audio, él estaba haciendo de su personaje que se llamaba Bonifacio.
0: Bonifacio, que hacía un programa de radio, una radio trucha.
1: Es una radio trucha que estaba medio una camioneta, una sí. Cosa así. Estaba la radio presente en la novela. ¿Y con quién se iba Paola Krum? Que él sufría, porque uno sufre. Es una edad en la que uno sufre.
0: Pero, el nombre del personaje de Guerrero era Gonzalo Guiñazú.
1: Hermoso, hermoso apellido.
0: Sí.
1: ¿Por quién lo dejaba ella? ¿Con quién la veía subir? Con otro profe.
0: Pablo Echarri.
1: Con el Echarri.
0: Ya, a esa parte a mí ya no me gustaba tanto, che. Me molestó el ingreso de Charri porque dije, pará, loco, le voy a soplar a la chica protagonista. Tremendo, tremendo. Acá estamos viendo la foto de Pablo Echarri en una revista. ¿Cómo se llama la revista esta?
1: ¿Sabes por qué tengo la foto de Pablo Echarri?
0: Parece uno de Comanche ahí, Pablo Echarri, ¿no? Bien, bien, este cantante de Comanche.
1: Yo quería que se quede con Echarri.
0: ¿Sabes quién es Comanche, no? Canta tonta.
1: Por supuesto.
0: No, qué sé yo.
1: Ya me subestimó.
0: Marco, yo me di cuenta, pues aquel no tiene nada más putida. Yo dije Comanche, que no sé qué habrá pensado. Comanche era una banda de cumbia.
1: Me subestimó tres veces en un mismo programa, César. Sí, sí, claro.
5: Ah, no.
1: Es tremendo. Es tremendo. Sí, Pablo Echarri, que estaba más fuerte que comerse una milanesa.
2: Más fuerte que Miguel Transformer, claro.
1: Con un look muy noventas. Camisa de jean. Chalequito medio mapuche arriba. Camisa de jean. Pelo largo. Labios carnosos. Cejas dejadas al azar.
2: Juventud.
1: Colágeno.
2: Claro. Ah, claro, todo.
1: Arito de argolla en una de sus orejas. Era insuperable.
6: Una cara de mendicrín.
2: Está muy bien.
0: Vos sabés que laburaba en una casa de ropa ahí en La Flores y Mitre.
1: Lo que habrá vendido.
2: Sí, sí.
0: Dicen que vendía los pavote.
2: Sí.
0: Sí. Había colas en
1: hermoso, la... hermoso. Esto que bien. Estamos escuchando,
0: sí.
1: Que es Maná.
0: Maná.
1: Maná. Vivir sin aire. Era de los lentos que bailaban los chicos de secundaria en la novela.
0: Ah, mirá.
1: Las escenas eran. No traje muchas escenas porque eran largas. La gente no decía nada. Había toda una escena, por ejemplo, que estaban con este lento y bailaban. Y medio
0: solo bailaban, el lento.
1: Bailaban, uno que medio quería transar, porque en ese momento no era chapar ni besar, era transar.
0: Transar.
1: Medio como que quería transar, pero y transaban. Uno como que medio que le tocaba la cola, le metía la mano en el jean Taberniti. Sería un Wrangler.
0: ¿Existe
1: Taberniti?
0: ¿Existe Taberniti?
1: Existe Taberniti.
0: ¿Sí?
2: No sé qué
0: estás
2: hablando. Sí,
1: existe, es una marca de jeans.
0: ¿Nunca tuviste un jean Taberniti?
1: No se haga, no se haga. No se haga.
0: No,
1: y era todo así dramático. Imagínate Migré. Migré es pasión, amor. Vamos a escuchar otra publi, que era gran elenco, porque no solo estaban Rago y la Cruz.
0: Claro.
1: Y el Echarri. Sino que había un gran elenco. Vamos a escuchar el audio número 4.
0: A ver,
1: ¿quién era todo este elenco que estaba ahí? Que... A ver si alguien cacha uno. Un nombre te pido que me caches. A ver.
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0: Héctor Calori hizo la versión radial de Inconquistable Corazón en 2021 con Nora Cárpena, Esteban Prol y la otra que no sé quién era, en Radio del Plata. Hicieron una versión, no exactamente esta, sino la versión original de Migré.
1: Usted es una Biblia.
0: No, pues lo encontré hoy eso, por eso lo tengo presente.
1: Usted es una Biblia.
0: Y después la actriz de Quiroga, son todas actrices que han trabajado con Migré, pero históricas.
1: Bueno, todas esas
0: Marcelo actrices... López Rey trabajó una película con Sandro. ¿Cuál era la película de Sandro?
1: No,
0: una muchacha y una guitarra.
1: Está poseso.
0: Marcela López Rey. Una muchacha y una guitarra. No, o sea.
1: La próxima columna vengo con agua bendita.
2: Hay que tener una...
0: Me llamo Silencio.
2: Hay que tener una taser acá y tic-tic-tic.
5: Hola, Silencio.
2: Para que se calme. Pero, claro.
0: Pero
5: una mordaza.
0: Llenen el espacio porque si se ríen. Yo me callo, hacemos bache.
2: El día no podemos ser felices, tenemos que ser productivos, dale.
1: Y gran elenco. Entonces, elenco que. Todos esos nombres, yo nunca los conocí, no supe quién eran, pero los conozco de cara. ¿Viste esas actrices, esos actores que decís, que no sé, pero estuvo en 25 novelas? Bueno, son todos esos que nombramos ahí, los googlean, están en internet. Pablo Echarri era el tercero en Discordia. Era la figura que no venía consagrado. Rago venía consagrado a la tele, sí. De cine a tele. La Krum venía a
0: hacer. El teatro.
1: de teatro y algunas participaciones en tele, pero era como novata también. Y sí. Charry, que venía de hacer Solo para Parejas. ¿Vos veías Solo para Parejas?
0: Vi un par de capítulos, no era...
1: un poquito, pero era como para más grandes, ¿viste?
0: Sí, sí.
1: No era
0: sí.
1: que te... Porque ya ahí ya garcha...
0: Igual no tuvo mucho éxito.
1: Era otra onda, Solo para Parejas. Sí, ya era como sí. gente que convivía, vivía en pecado.
2: Un chopito,
1: un mucha cosa.
5: En concubinato.
1: ¿Cómo lo preguntará? En concubinato.
0: Charry entra a mitad de la novela. Ya promediando y casi te diría de la mitad para adelante.
1: No, y fue una muy buena adquisición, levantó mucho. Y después de ahí, él ya empezó también a tener papeles muy importantes.
0: Claro.
1: Y hay una cuarta figura que yo, esta es mi columna y yo destaco a quien yo quiero.
2: Está bien, mi columna de decisión.
5: Esta es mi columna, con quien quiero.
1: Natalia Oreiro.
0: Natalia Oreiro.
1: Natalia Oreiro, que es un extra. Acá voy a entrar en una descripción técnica, pero el extra no tiene texto. El bolo, cuando decían, me dieron un bolito en una novela, es porque ya decías algo.
0: Claro.
1: Ay, hola, Gonza, ¿cómo estás? Y pasaba de largo. Eso ya era
0: son,
1: bolo.
0: Son dos sindicatos diferentes, el del extra y el del bolo.
1: A eso quiero ir.
0: Ahí va.
1: A eso quiero ir. Cuando vos tenías un bolo que era, decías por lo menos tres palabras,
2: sí.
1: ya tenías que estar inscripto en el sindicato de
0: actores. Claro.
1: Y actrices, ¿no? Pero bueno, sí. se llamaba sindicato de actores.
0: En ese entonces eras de actores.
1: Una cantidad de bola dando vuelta. Y aparece Natalia Oreiro, que venía de ser uruguaya.
2: Claro.
0: Paquita de Yuya.
1: Venía de ser Paquita de Yuya. ¿Yo sabes por qué la conocí a Natalia Oreiro?
0: No.
2: La crucé de súper una vez, dice, claro.
1: No.
0: En el chino de Pilar.
1: No. Así era puli de toallitas. O de
0: me acuerdo, sí.
1: Que pasaba con un
0: hermano. Sí,
1: todo es espantoso lo que estoy diciendo. No estoy reivindicando nada de lo que estoy contando, solo estoy dando testimonio de una época. Con un shortcito blanco pasaba en la publicidad de Jim, por una vereda, pasaba con un, pasando un golden, un perrito, y en el medio había como unos chicos, como unos varones. Y ella estaba menstruando.
0: Tenía que pasar por el medio, claro.
1: Yo estaba menstruando con el short. Aparte, que todo bien, pero qué necesidad. La verdad que es una complicación. El shortito blanco, menstruando.
5: ¿Querés que te venga a poner tu shortito blanco?
1: O sea, tu cuerpo, tu decisión. Pero la verdad que...
0: ¿Para qué el shortito blanco?
1: La verdad que...
5: ¿Para qué complicarse?
1: No sé ni cómo pagan palabras. Bueno, ella pasaba y no se notaba nada. Y qué bien que los ve, porque no se ve nada.
0: Claro.
1: Sí. Yo lo ubicaba de ahí. Y de ahí, como Paquita no la vi nunca. No vi sus programas de Paquita, de Yuya.
0: Claro. Es que hay, por más que lo hubiésemos visto, ¿quién iba a reparar en que...?
1: No.
0: Uno decía, esa...
5: Me desbloqueaste un recuerdo. Mi primer disco original me lo regaló mi abuelo y fue de Natalia Oreiro.
1: ¡Qué hermosura!
0: ¡Wow!
5: ¡Qué bárbaro! ¿De dónde te ven por ahí?
1: Tenés que buscarlo.
0: ¡Qué bueno que vas a estudiar música ahora!
1: ¡Hay que buscarlo! ¡Tuve tu veneno!
5: ¡Por supuesto!
2: Claro.
5: ¡Tuve tu muerte, también tu fuego!
0: Bueno.
1: Y era un extra acá. Y Romay la vio y pidió que la pusiera más tiempo.
0: ¡Esa! Dijo Romay.
1: Dijo, a esa, ponele a esa chica que va a ser protagonista. Ella pedía que le dieran unas palabritas.
0: Sí.
1: ¿Y podés creer que Inconquistable Corazón terminó dos o tres capítulos antes?
0: ¿Por qué?
1: Y lo pensado, porque empezaba Dulce Ana, donde ella era protagonista.
0: ¡Wow! ¡Qué dato!
1: En el transcurso de la novela ella logró levantar tanto que ya se convirtió en la protagonista de la siguiente novela y hizo que Inconquistable Corazón, que era una novela que le iba bien, terminara... unos capitulitos antes.
2: Las Oreiro,
1: Las Oreiro, bien. ¿Cómo estamos? ¿Cómo
0: estamos bien?
1: No,
0: estamos bien.
1: No, hemos
0: estado peor.
1: No veo que eres. Bueno, los alumnos rebeldes, las situaciones de ir en el aula. Gonzalo era como que quería ser fotógrafo, era fotógrafo. Los diálogos, las poquitas cosas que recuerdo era todo era sobre casarse, ponerse de novio. Ponerse de novia.
0: El amor para toda la vida.
2: Sí, esa cosa que después cuando perdón lo ves decís, ¿what?
1: Era toda gente de 18 años, 17, o sea, que era como,
5: ¿sos el amor de mi vida? ¿Nos vamos a casar? ¿Nos vamos a vivir juntos? Había una parejita, no me acuerdo ya ni qué actores era, que una trabajaba en un kiosco y otra en no sé qué, quería estudiar. Y bueno, vamos a vivir juntos, estoy real. Bien conquistable.
0: Karina Busecki hacía de la mala.
5: Karina Busecki.
0: Karina Busecki.
5: ¿Era la que, ella la llegaba en silla de ruedas?
0: Bueno, ya tan, es probable, si hacía de mala seguro. Sí.
5: En, no esa, acuerdo tanto, pero bueno. En esa época,
0: sí.
5: Y esto yo no lo reivindico, no lo reivindico.
0: Pero las malas estaban en silla de ruedas, eso las
5: no,
0: decíamos
5: Decíamos paralíticas.
0: Ah, bueno, sí, claro. Yo como digo, Clarita, la de Heidi, ¿no?
5: Sí, sí, sí, qué feo. No, le decíamos, era
0: sí, así, se decía así.
5: Se decía así, sí. Se decía así.
0: Estamos describiendo una época.
5: No, y hay una escena que es maravillosa. Que ella, Paola Krum, que hacía medio, era como medio chetita Paola Krum, sí. ¿Viste? Iba a la casa, ella había quedado en silla de ruedas, la habían operado, parecía que no iba a volver a caminar, era hija de porteros. Era, porteros de edificios. Y ella va y le dice, no, tipo, mi médico, con otro médico en Suiza, descubrieron que pueden operarte, y le entrega un cheque para que ella se opere. No sé, no era muy realista.
0: ¿Cuánto
5: todo?
0: Bondad,
5: ¿Cuánto raro, cheque? Sí, raro, ¿cuánto sí. dólar? Bien.
2: ¿Suiza y qué?
5: Antes de irme, sí. No puedo dejar de decir que los romances también fueron reales.
0: Wow.
5: Porque ese es un dato. Es un dato muy importante.
0: Yo tengo uno también.
5: Pará, es mi sección, Diego. Es mi sección. Es mi sección, mira.
0: A lo mejor lo decís vos.
5: Paola Krum,
0: sí.
5: Y Pablo Echarri. No. Y no, Pablo Rago. Paola y Pablo.
2: Pablo
5: y Pablo. Fueron pareja.
0: Claro.
5: Como 2 años. Pero Pablo Rago. Estaba recién divorciado.
0: ¿De quién?
5: Decilo vos.
0: Sandra Petovelo.
5: La Petovelo.
2: De la que se salvó. ¿No?
5: Veo caras de shock. O sea, en 1994 Pablo Rago estaba recién divorciado de la Petovelo y se pone de novio con la Krum. Jamás sabremos si... si nos empalmó algo, porque era como... Pasamos como, se separó, por se divorció, estaba casado con papeles, todo.
2: Claro.
5: En octubre, ponele, y en enero febrero descubrió a la Krum.
0: Tremendo dato, ¿eh?
5: Datazo. Ay, caliente, estaba el fiambre todavía tibio, no le puedo enfriar. Bien.
0: ¿Y cómo se dividieron después las aguas, no?
5: No, ¿cómo?
0: De Rago como la Petovelo, digo.
5: No. La historia oficial, la Petovelo, Rago, la Krum. Esto es un quilombo.
0: Sí.
5: Y Pablo Echarri se conoció con Natalia Oreiro y tuvieron una pareja de añares. 7, 8 años, no sé cuántos estuvieron. ¿Vos sabés que estuvieron juntos, la Echarri? La Echarri.
2: La Echarri.
0: Eugenia, ni idea.
5: La Echarri.
2: La Echarri.
5: No, estuvieron muchos años. Hasta que ella se separó, de mutuo acuerdo. Y empalmó en Moyo. Y bueno, ahí sí ganaron muchos más romances en el medio. Tuvo 2 romances conocidos.
0: Sí.
5: La Echarri.
2: La Echarri y la Mollo.
5: Y bueno, para mí era muy canchera la novela, porque vos pensás que venías, no sé, tipo, más allá del horizonte. No,
0: claro.
5: Época. Todo, era como novelas de grandes. Esto era algo que al menos estaba en el secundario, ¿entendés? Como que te tocaba.
0: Tiene una mezcla de telenovela clásica, que a su vez después estaba toda esa cosa así de secundario, que habíamos visto también en Socorro Quinto Año, pero era...
5: Socorro Quinto Año.
0: Claro, pero Socorro Quinto Año era como más zarpada.
5: Sí, sí, de hecho, porque
0: se censuró y demás. Y acá era más novela, ¿no?
5: Era más novela. Pero, ¿no puedes creer que no se chapaban hasta el último capítulo?
0: Que justo lo mismo usaba. Por eso la mía, yo estaba esperando el chape.
2: Claro.
0: No chapaba nunca.
5: Se chaparon en Ezeiza. Porque, ¿te acuerdas cómo terminaba?
0: No, la verdad que no.
2: Se hizo un entrenamiento en el...
5: Porque todos eran como que... Las usamos.
0: Uno de los dos iba a ir, otro fue a buscar. Sí. Pasa en todo, en French, en todo lado pasa lo mismo.
1: Rago se iba a ir a trabajar afuera, como por 2 años. Y bueno, y ella sí lo sigue, no lo sigue. Como que vamos hasta el final.
0: Sí.
1: O sea, no es que ellos venían estando juntos, claro, y no, se no, casan no, al final.
0: Claro.
1: Hasta los minutos, hasta 7:15 del último capítulo, empezaba a las 6 de la novela, vos no sabías si la Krum se iba a ir con el Charry. Con el Charry no. Yo porque quería que...
0: Y nunca le pasó nada entre ellos, en toda la novela.
1: No, nunca pasó nada.
0: Que si estaban enamorados, ella...
1: Y ahí, en el estacionamiento de Seiza, el viejo Seiza.
0: Sí.
1: Se dan un beso, que te... Ahí no fue de ficción ese beso.
0: No, bueno, no. Ya con la data que tenemos,
1: ¿viste? Ya
0: la,
1: no. Con un beso carnoso,
0: sí.
1: Con contexto.
0: Claro.
1: Contexto. Con contexto, un beso con contexto.
2: Después hay que acomodar mandíbulas, muchachos. Traigan a los médicos, claro.
1: Claro, traigan. Que había, estaba enyesado.
2: Sí, traigan porque...
1: Y 171 capítulos.
0: No creo que haya muchas novelas en la historia de la televisión en donde los protagonistas no se dan un solo beso hasta el último capítulo.
1: No
0: creo que haya otra novela.
1: ¿Hay alguien acá que se haya visto 170 veces con alguien sin darle un solo beso?
2: No,
1: digo, alguien de que te gusta.
2: Sí,
1: y que con el que son fuiste pareja.
2: Sin darle el beso. Sí, y aún así sin darle el beso. No.
1: Hay que esperar 171 veces.
0: Son 172 días.
1: No.
0: Es un montón.
1: No.
0: Sin contar los fines de semana.
2: Claro.
0: Sin contar los fines de semana, porque el fin de semana no había programa.
1: Solo días hábiles.
0: Claro.
1: Sin contar fin de puente.
0: Son 172 días hábiles. Es un montón.
2: Sin tener pico de presión en el medio.
5: 171 días son 5,6 meses.
2: Claro.
5: La banda.
0: Tremendo.
2: Un montón.
1: Es duro, es duro. Y ella también había como otra en discordia, que era Eleonora Wexler, que era la que estaba enamorada. Todos estaban enamorados de Pablo Rago.
0: Sí.
1: Y Pablo Rago termina, vamos hacia el final, termina el capítulo, que se está por el viaje, él no sabe si ya viene o no viene, parece que no lo va a ver, que lo deja, qué sé yo, y ella va, lo encuentra y dice, no, es que estaba preparando los papeles. Estaba preparando los papeles. Y se va con él y la escena termina ellos subiendo por la escalera mecánica de Seiza, el resto de los chicos del secundario, incluida Natalia Oreiro, abajo, Pablo Charry con el corazón destrozado porque él la amaba a Paola Krum, y se van juntos. Y no, y un detalle muy lindo es que también a Rago le hicieron una barbita.
0: Ah, pues ya había pasado el...
1: Claro, ya había terminado el secundario y era repetente.
0: Era repetente, no, o sea, ya tenía 19.
1: Ya tenía estaba para los 19.
0: Claro.
1: Y la barbita que andaba.
0: Y empezó a hacer la barba, claro.
1: Y la barbita que andaba.
0: Porque en el secundario no puedes usar barba, ¿me entendés?
2: No,
0: ya, una vez que la terminás, ahí decís, bueno, ahí me dejo la barba.
1: Vos con una barba candado no necesitas mostrar DNI.
0: Claro.
2: No, claro. No,
1: sos un adulto con la barba candado.
2: Claro.
1: ¿Entendés?
6: Me dice la antorcha.
1: Claro. Nos queda una cosita más para escuchar. No, ya estamos. Ya estamos con todo. Ah, pará, el audio 8, el último, y nos vamos.
0: A ver. ¿Qué es el 8?
1: Así se la levantaba, ¿eh?
0: A ver.
9: Gonzalo va a luchar por su amor.
0: Amor.
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10: ahí. 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
9: De lunes a viernes, a las 6 de la tarde.
0: Es claro, fue inconquistable literalmente, porque recién la termina de conquistar el último capítulo.
1: El último capítulo.
0: Se concreta ahí, está muy bien. Ahora me estoy dando cuenta de eso. Porque fue inconquistable durante toda la temporada.
1: Digo, hasta 7:15 del último capítulo, vos no sabías si la Krum se iba o no se iba con Charry, o lo dejaba para siempre, o lo dejaba después. Bueno, esto es hermoso, esto fue hermoso, me parece un acto de justicia para con esta novela.
0: Me gustó porque es una novela que vi, que me encantó, la vi...
1: Contemporánea.
0: Sí, sí, creo que fue una de las últimas novelas que vi. Yo siempre cuento que eran bastante novelero de pibe, y después dejé de ver como... Después quizás te vi Perla Negra, pero más así, una cosa así, más familiar, porque no, a la hora de la cena, pero después no recuerdo haber visto muchas novelas más.
1: De las actuales,
0: así,
1: no.
0: Así, novela, digo, novelón.
1: No gilada, no gilada.
0: Claro.
1: Bueno, y esto se termina. Se terminó ahí. No tengo más para decir.
0: Podré encontrar este segmento de las novelas de Maruja próximamente en Spotify.
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30: Vamos a entrar con calma. No nos vamos a apurar para nada. No vamos a hablar de una historia de amor de pareja tradicional, heterosexual, hombre-mujer, ni tampoco hombre-hombre, ni mujer-mujer.
0: Okay.
30: Esta es la historia de amor entre una madre y una hija.
0: Wow.
30: Es una historia de amor de otro tiempo, quizás.
0: De otro tiempo, ¿cuánto?
30: Y década del 40. O sea, hace casi 100 años. La ambientación.
0: La ambientación, claro.
30: La ambientación. Y quiero que escuchemos estas primeras palabras que nos va a introducir la señora Valeria Lynch.

0: además era muy joven cuando le pasó todo. La letra es tal cual,
1: El vacío poco a poco.
2: ¿El tema se hizo exclusivo para la novela?
0: Sí, wow. Señor, dice.

0: ¿Lo vamos a escuchar entero?
1: No, no, okay, no, no. Tengo esto acá. En un momento, entro como en calor. En un momento me di cuenta que podría ser solo una sección de las cortinas musicales de las novelas de Maruja.
2: Ahí empezamos.
1: Con lo cual, es como que me apasiona.
0: Pasa que las cortinas de telenovelas, por lo menos de las telenovelas de antes.
1: Las telenovelas en serio.
0: Eran
1: telenovelas
0: una cosa,
1: y punto.
0: Era una cosa de lo que entre Paz Martínez.
1: Paz Martínez hizo Paz todas. Martínez
0: hizo casi todas. La de Valeria, que tiene un par.
1: Sí, tiene un par.
0: ¿Y alguno que me estoy olvidando? Te digo que.
1: Bueno, las de Andrea, que.
0: Andrea de Boca, bueno.
1: Ya hemos pasado. También Julia Senko.
0: Julia Senko.
1: Julia Senko, que hizo la de la continuidad de esta novela.
0: Y Carlos Mata, que cantabas las propias también.
1: La de Cristal.
0: Cristal. Déjate querer.
1: Déjate querer. ¡Ay!
0: 1994, con Caterine Fulop. Ahí se puso en pareja con Nova Sabatini, que era del elenco, claro.
1: Yo vi otra de Caterine, que era que estaba...
0: Abigail.
1: Abigail, que estaba con Fernando Carrillo, que también fue su
0: novela,
1: marido.
0: ¿Cómo sé novela, boludo?
1: Si hay algo que me di cuenta en este, en el tiempo que lleva esta columna, es que vi más novelas de las que puedo asumir en público.
0: Bueno, yo de chico veía muchas novelas, consumía mucha novela. No sé en qué momento, porque yo iba al colegio a la tarde, así que no sé bien
1: ¿quién
0: en qué
1: te
0: momento.
1: Llevó a la novela? ¿La abuela, la madre,
0: no,
1: la
0: solo,
1: papá?
0: Porque yo era muy pibe televisor, ¿viste? El pibe, el telepibe. Y estaba todo el tiempo ahí haciendo zapping, zapping, zapping, y cuando caía una novela me enganchaba. Bueno, y me vi La Cuñada, el Lobo.
1: La Cuñada.
0: La Cuñada,
1: yo
0: sí, María del Carmen Valenzuela, sí.
1: Con
0: y creo que Daniel Fanego.
3: Y Ricardo Darina.
0: Daniel Fanego y creo que Gustavo Garzón.
1: Ah, Garzón.
0: Garzón.
1: Capítulo sí, aparte, sí. Garzón.
0: Bueno, volvamos.
1: Volvamos. Quiero, por antemano, pedir disculpas, no va a ser tan ordenado esto, nunca es ordenado, porque me empiezo como a apasionar con microtemas
0: sí,
1: dentro
0: cuenta,
1: de la novela.
0: Nos damos cuenta.
1: O sea, pasaron 5 minutos de la columna y solo hablamos de la cortina.
0: Sí, claro.
1: Así que, imagínate, y todavía nos falta hablar de los 6 meses de transmisión de La Extraña Dama. Bueno, La Extraña Dama... Todavía no elegimos, acabamos de decir el nombre de la novela, asumimos que todo nuestro público iba a saberlo, pero bueno, son así, son sellos de época esta canción, automáticamente, creo que los más 30 y picos, podríamos extenderlo a más 30 y picos, por no decir más 40, nos trae esta novela. Una de las grandes novelas de Canal 9, una de las grandes novelas de la historia.
0: Yo creo que es una de las primeras superproducciones.
1: Super mega producción y en un contexto absolutamente áspero. Por eso yo hoy te decía, ¿cómo relacionamos copamiento de la tablada, devaluación, cambio de horario, de franja de horario, crisis energética? Bueno, todo con esta novela. Pero vamos al principio, principio, principio. Esta novela no la iba a protagonizar Culioc.
0: ¿Ah, no?
1: No.
0: Mira, ¿quién la iba a protagonizar?
1: Acá unos artículos de la época. Impresión de artículo de la época, la iba a protagonizar Janet Rodríguez.
0: Me jodés.
1: No, ¿no lo sabías?
0: No, esos datos no lo tenías.
1: Janet Rodríguez, que había...
0: Venía de Cristal.
1: Lo quiero decirle antes que yo, porque es tanto lo que sabe. Es tanto lo que le apasiona el tema.
3: Son como esas parejas que se autocompletan las frases una al otro, ¿viste? Que si deja de hablar a concha tu madre, claro.
1: Claro, ella venía de haberla pegado mucho. Romay, el zar, Romay. La quería ella, era la actriz que más estaba cotizando. Ella dijo que sí. Llegó a ser parte del piloto y todo. Y en un momento los abandona.
0: ¿Ah, ella los abandona?
1: Ella los abandona, se va a Miami. Un productor peruano parece que le ofreció más guita. Y bueno, ahí la perdieron. Y ahí Romay se vio en el desafío de encontrar a la extraña dama. Y tampoco iba a ser Jorge Martínez, el actor.
0: ¿Tampoco?
1: No, Garzón, que lo acabas de nombrar.
0: ¿En serio?
1: Era uno de los que estaba...
0: Pero estaba Garzón igualmente en la novela,
1: sí,
0: ¿no?
1: Sí, pero le dieron un plan B.
0: Un plan B.
1: Un plan B. Bueno, entonces Janet Rodríguez se va a Miami, los deja colgados, los regarca. Le ofrecen el trabajo a Culioc. Se lo ofrecen por la mitad del cachet que ella tenía en ese momento. Esto en palabras de ella, ¿eh? 1989, una crisis, una hiperinflación de la
0: 400%
1: concha de la
0: mensual, claro.
1: La concha de
0: hoy cobras una fortuna, me que viene, me nada.
1: Exacto, bueno, entonces como que la tiraron a la baja, el manager de ella como medio ahí negociando, y estaban por buscar una actriz española, hasta que la Culioc se vio en el papel, el hijo de Romay, Alejandro Romay, que se había ido a estudiar a Estados Unidos, como que traía como la vanguardia de las novelas, otra manera de filmar, otra manera de escribir, le contó 3 capítulos a la Kuliok, y la Kuliok dijo, bueno, págame la mitad, no importa. Y arrancó. Y esta novela, en realidad, había sido una novela de papel, que se entregaba en fascículos, como una especie de folletín en papel, una novela venezolana. Y bueno, de ahí toman la idea y empiezan a hacer, como dicen en esa época, decían los libros.
0: Claro.
1: Y ese folletín empezaron a hacer los libros, que eran los libretos, los guiones de cada capítulo. Bueno, estamos ahí. Janet Rodríguez, que venía a hacer, venía a trabajar en Topacio, en Cristal, pero la Kuliok venía de trabajar con Arnaldo Andreina, muy señor.
0: A los cachetazos.
1: A los cachetazos limpios. Una novela que
3: no me van a pegar, no, agarro viaje, dale, vamos por acá.
1: Una novela que no envejeció bien.
0: Pero no, para nada. Para nada. Pero bueno, a mi señor, que era del 84, pasó claro. unos añitos. Después tuvo ella también, hizo un papel chiquito en el final de El Infiel.
1: El Infiel, bien. Y ella venía de una licencia por embarazo.
0: Okay.
1: Tenía un bebito muy chiquito de 6 meses y puso como unas condiciones, por eso estaba haciendo medio la otra. Ay, bueno, ¿cuánto me paga? Y logró acordar de firmar todos sus capítulos de corrido, porque viste que en la televisión, el cine, te pasa esto, viste que grabas un capítulo un día, otro capítulo otro día, o grabas una cosa a las 9 de la mañana y otra cosa a las 12 de la noche. Bueno, ella logró ese arreglo con Alejandro Romay.
0: Y ya que le pagaba un poco, por lo menos, pero ya,
1: y bueno, y agarraba un viaje. Pero vamos a ir al contexto país primero, porque es la novela, buscaba Wikipedia y te enterabas más o menos de qué trataba. Te enterabas más, igual se los vamos a contar. Inflación. 1000% de inflación. O sea, lo de hoy.
3: La novela era esa.
1: Bebés de pecho.
0: Claro.
3: La novela era esa,
1: ¿no? Era eso. Los actores estaban sin trabajo. Por eso también agarró por la mitad del caché.
0: Y sí, claro.
1: Escúchame. Era barato producir acá.
0: Total.
1: Estábamos con australes, medio que veníamos del peso, de otro peso, no este peso, el peso anterior. Y ahí me pone, me inserto en monedas de tatuadores.
3: Claro.
1: Veníamos otro peso, australes. No llegó a agarrar convertibilidad esta novela, ¿no? Y había cortes programados de luz. ¿Alguien le suena a los cortes programados de luz?
0: Absolutamente, y no solo eso, sino que además, bueno, no quiero decir algo que vas a decir.
1: A ver, decirlo, decir ya. Pero que este
0: la televisión quizá arrancaba a las 6 de la tarde.
1: Has dado en los clavos de las palmas de la mano de Jesús.
0: Hoy me tocaba de cerca porque...
3: Una remera que diga.
0: A las 6 de la tarde, arrancaba la tele a las 7 de la tarde. Después se empezó a las 6, pero a mí me sacaron El Increíble Hulk, que iba a las 6, lo sacaron, y me mató eso, porque después arrancaba clave eso a las 7.
3: ¡Qué atrevido!
0: No, fue tremendo.
1: ¿A qué hora iba La Extraña Dama?
0: 7 de la tarde.
1: 6
0: de la tarde.
1: Porque hubo un momento donde había cortes programados de luz de 6 horas, de 8 horas, y la televisión se emitía, según el mes, el momento del 89, del 90, 4 horas, 6 horas, y en el momento que se emitió La Extraña Dama, arrancaba la programación, o sea, hacían un cachito a la mañana, tal vez, y después arrancaba a las 6 de la tarde. Entonces, tenías un cuello de botella de gente ávida de ver la pantalla que se movía y que sonaba, que fue crucial. Tenías todo el público posible mirando la novela.
0: Estamos hablando de una época donde no había cable.
1: No,
0: o sea,
1: por supuesto.
0: ¿Por qué estás mirando con cara de extraña? Empezaba la tele a las 7 de la tarde.
3: Claro. La Extraña Dama, que siempre.
0: Había 5 canales, claro. Y arrancaba la programación a las 7 de la tarde.
1: Sí, 5/4 canales, porque América, ¿a quién le llegaba? A Pilar no llegaba.
0: Ni siquiera América, era Canal 2.
1: Era Canal
3: 2. Y se veía cada tanto.
1: Exacto. Bueno, varios meses estuvieron los cortes programados, entonces había como serios problemas con la central hidroeléctrica de embalse de Río Tercero.
0: Ah,
1: era
0: toda la data.
1: No, era. Sí. No.
3: Hablé con los ingenieros, me dijeron, me confirmaron.
1: Tengo altas fuentes. Bueno,
0: esto
1: se va a extender.
0: Se va a desmadrar.
1: Bueno, había problemas con la central de ducha 2 y incendios en las centrales radioeléctricas. Bueno, vieron que después, o sea, toda la etapa después vienen las privatizaciones. Sí. Esto fue como la previa. Un poco vamos viendo de los tapes de la época, yo no recuerdo, no tengo, era muy chiquita en esa época, que casi no había nacido. No, bueno, era chica, esta es una de esas novelas que para incluirla también a Euge, que ella prácticamente, ella no nació. ¿En qué año naciste, Euge?
4: 92.
1: Claro, no, no, no nació. Esto terminó, en enero del 90. Pero son esas, es como, tengo toda una tanda de novelas que tienen que ver con, no la vi tan consciente, pero se respiraba en el aire. Y a su vez se repetía, y medio que no sabes qué es lo que te acordás vos y qué es lo que te contó tu vieja, la vecina, pero como que trascendió, como medio tipo leyenda. Bueno, nada, estaba todo mal. Se habían decidido adelantar la hora, porque era tal la crisis energética que se trataba de hacer la máxima cantidad de actividades posible con la luz del solar.
0: Hay un proyecto de ley para adelantar la hora ahora.
1: Ahora se está tratando, vos fíjate cómo todo vuelve.
0: Todo vuelve.
1: Se está tratando, vamos a...
3: Teléfono para Luisa, claro. Sí.
1: Para teléfono para Luisa, exactamente. Había luces alternadas en la ciudad de Buenos Aires, o sea, en vez de tener foquito de todos los lados, tenía una cuadra a un lado, una cuadra de otro lado. ¿Eso no te acordás?
0: No, no.
1: Se utilizaba el 50% de la iluminación pública.
3: Hermoso.
1: Y se suprimió iluminación de monumentos, de fuentes y toda esa gelada, que bueno, igual es una gelada, igual.
3: Sí.
1: Y los comercios tuvieron que suspender las luces de las marquesinas. Imagínate para los restaurantes no traen luz.
0: No, tremendo.
1: Era tremendo. Y hubo una estrategia de marketing de la época que era los restaurantes que sabían que iban a tener luz en tal hora, lo anunciaban. Entonces es como que ya era un gancho para que la gente vaya a comer. Te estoy hablando de restaurantes calle Corrientes, como una...
3: Sí,
1: que en cualquier momento igual te digo, estamos ahí de vuelta. Y se habían reducido, como les dije, las horas de aire de los canales de televisión. Ahora, vamos a ir a los protagonistas. Un elenco de la concha de la lora.
0: El Encaso.
1: Porque yo tengo una cantidad de nombres que no, hoy no podés pagar, pero ni la sombra de todos estos actores.
0: Todos primeros actores.
1: Todos, no, y es muy...
0: Buenas figuras.
1: Y hay como un subsegmento dentro de las novelas que es como los presentaban en los títulos. Porque estaba primero por orden, y algunos decían por orden alfabético, sí, cosa que nadie se ofenda, con la actuación especial de, y la participación especial de...
3: Decime que estuvo Jorge Luz en el momento y la cerramos acá. No estuvo Jorge Luz, no la perdieron.
1: Pero estaban, aparte de Gina, que es la protagonista, que era Luisa Culioc, y Jorge Martínez, que estaba en un gran momento. Yo lo miro y digo, no sé si me da galán, pero en ese momento se ve que daba galán. Luisa Culioc tampoco podría ser galana hoy.
0: ¿Luisa Culioc?
1: Tienen como un rostro medio.
0: Sí, bueno, para esa pero cosa era otra época. Era otra época.
1: Pero estuvo Gustavo Garzón, Raúl Rizzo, Mónica Santibáñez, Lita Soriano, Tincho Zabal. ¡Tincho Zabal!
3: Cerrame el hacho que el señor se va.
1: Para, esto recién empieza. María Rosa Gallo, Hilda Bernard.
0: Bueno, estuvo en todas, Hilda Bernard,
1: Hasta hace media hora.
0: Sí, sí. Se murió a los 105 años, imagínate.
3: Es que está Hilda Bernard. Bueno, vamos a una novela, dale.
1: Claro, ella hizo de Sor Sacramento, era una de las monjitas. Perla Santalla. Palabras mayores, Sor Caridad. Sí. Me imagino el equipo creativo definiendo cómo se iba a llamar cada Sor.
3: Claro.
1: Aldo Barbero, hermoso.
0: Sí, gran peluca.
1: Para Ana María Campoy.
0: Ana María Campoy, es verdad.
1: Anda a pagarle hoy a Ana María Campoy.
0: Es imposible.
1: Es imposible. Marta Albertini, que era una de las protagonistas, que fue una de las que la que se casó con el protagonista en lugar de la extraña dama. Dora Prince.
0: La tengo.
1: Hermoso. Ivo Kutsarida, primeros pasos.
3: Ivo Kutsarida.
1: Débora Warren, Andrea Tenuta, la de Esperando la Carroza, la hija Tenuta.
0: Sí,
1: Patricia Echegoyen, ¿la tenías?
0: Sí, claro. Sí. Bueno, no me acordaba que estaba ahí, ¿eh?
1: Todo eso. Y se exportó un montón de países. Fue un fenómeno.
0: Italia, seguro.
1: Italia. Pará, tengo un datazo. En Italia salía doblada. Y la voz de Luisa Culioc la hacía la misma doblajista que Meryl Streep. Así que en Italia la voz de Luisa Culioc es la misma voz de Meryl Streep.
0: Increíble. Datazo.
1: Cierra acá. Todavía no arranque, téngame paciencia. En Italia cuenta la leyenda, esto cuenta, bueno, después anda a chequear.
3: Sin comprobar.
1: No, que los restaurantes abrían una hora más tarde porque la gente no iba, porque se transmitía la novela, igual se transmitía más tarde, tipo 8 de la tarde allá, porque la gente no iba para ver la novela. Fue un fenómeno. Y en América Latina se transmitió, en toda América Latina, inclusive, bueno, en Brasil la tuvieron que doblar. Y podemos escuchar cómo era La extraña dama en portugués.
0: ¿En portugués? Me vuelvo loco, ¿verdad?
1: Vamos a escuchar cómo era en portugués La cortina. O sea, esta es la Valeria Lynch brasileña.
0: Ah, La cortina también.
1: Cortiña. Cortiña. Muy parecido igual.
0: No te puedo creer que doblaron La cortina.
1: Es como la Daniela Mercury de las novelas. Muy parecido.
0: Sí. No es ella, ¿no?
1: No es Valeria, no es Valeria. No sé quién.
0: Podría haberlo hecho. Podría haberlo hecho, Valeria.
1: Y pero. Había que cantar. Y escuché el estribillo.
0: A ver. Portugués. No.
1: Mayonesa.
2: Claro.
1: Hermoso. Bueno, tengo hasta ahí. Bueno, el elenco. Como les dije al principio, ambientado en los años 40, una pareja entre un hombre y una mujer, como en el 1000% de las novelas. Una historia de amor entre una madre y una hija. Tuvo solo 6 meses de transmisión. No, era cortita.
0: ¿Solo 6 meses?
1: Sí, Omar Romay no estaba de acuerdo con esto. Pensaba que tenía que seguir tanto. Es así que después hubo un como el spin-off, es cuando sigue después.
0: Sí,
1: bueno, con otro personaje. Se me hizo corto. Bueno, una novela que llamó Soy Gina.
0: Pero también con Lisa
1: Murió. En 1992, con los mismos actores, actrices. Que,
0: ¿ah, sí?
1: Sí, y era como la continuación donde finalmente se concretaba la historia de amor, porque acá no se termina como un concluso.
0: Claro. Ah, entonces no es un spin-off, era la continuación. Un spin-off sería si hay dos personajes de la novela que hacen.
1: Bueno, es, entonces
0: okay.
1: No era
0: un. No me acordaba de Soy Gina.
1: Soy Gina, que bueno, no tuvo la trascendencia de esto, pero bueno, igual. En donde ellos filmaban, tuvieron que cambiar los horarios de misa también.
3: ¿Los horarios de?
1: La gente de misa.
3: Ah, bueno.
1: La gente no iba a misa para ver la novela. Tremendo. Sí. Tremendo.
0: ¿Vos también dejaste de ir a misa?
3: Sí, tremendo. Desde que nací, básicamente, sí.
1: Y quiero que escuchemos cómo presentaban los locutores en esa época esta historia de amor.
0: ¿La promo?
1: La promo.
0: A ver.
1: A ver la promo. ¿Qué decían?
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1: Eso.
3: Es el alias. Es el alias del Mercado Pago.
0: Madre punto monja punto mujer.
3: Claro.
0: Más o menos 20 de la comida.
1: Bueno, esto en Spotify no se va a entender, nos estamos riendo. Todo el equipo técnico está en
0: Acá editamos.
1: Acá editamos. Bueno, Canal 9 fue un canal de superproducciones de novelas de época. No, esto es una, estaba hablando de los años 40, una novela del 89, del 90. Yo la que más viví en carne propia fue Más allá del horizonte, que vamos a ver cuando llegamos.
0: Con Laporte, ¿no?
1: Con Laporte, Luisa Kulioc.
0: ¿Kulioc también estaba ahí?
1: Por supuesto.
0: Ah, pensé que era Grecia Colmenares.
1: Grecia Colmenares también.
0: Ah, ¿también estaba?
1: También.
0: Ah, no me acordaba entonces de Luisa.
1: También. Porque esa ya la agarré como en un 90 y pico, si está, de verdad, me acordaba muy poco.
0: Es compañera Luisa, ¿sabías?
1: Sí, la escuché en las entrevistas. Recompañera. Bueno, vos imaginate lo que era hacer en este contexto donde había mucha crisis, hacer una novela donde tenías que hacer vestuario. Vestuario de época.
0: De época.
1: Buscar locaciones. Parte de la novela se filmó en Colonia, para respetar
0: las locaciones,
1: un poco,
0: claro.
1: Viste, no se tenían que ver cables, no se tenían que ver carteles, marquesinas modernas. Uh-huh. y otra parte un poco en el interior de la provincia de Buenos Aires, y hubo algunas filmaciones en la costa, viste, así, no sé si era Miramar o alguna cosa así, no importa. Después de esta también vino Cosecharás tu siembra, ¿recordás?
0: Ah, también.
1: ¿Ubicás?
0: Sí, sí, sí.
1: Cosecharás tu siembra.
0: ¿Fue anterior a Más allá del horizonte?
1: Claro, fue entre La extraña dama y Más allá del horizonte.
0: O sea, fueron tres superproducciones.
1: Superproducciones de época. Mucha taca, taca, teca, teca, sí, teca, sí, sí, de Romay. Para que te des una idea, Canal 9, porque hasta ahora hicimos novelas de Canal 13, sí, pero sí, es la primera vez que estamos cubriendo, arre, una novela de Canal 9, ¿se da una importancia al segmento? Canal 9 hacía muchas novelas. En ese momento,
0: bueno,
1: llegó
0: es
1: a
0: que
1: ver.
0: Era el único canal privado, además.
1: Claro, claro.
0: Eso tenía
1: claro,
0: mucho que ver.
1: Teníamos ahí.
0: Y
1: sí, sí.
0: Arrancaban las novelas a la 1 de la tarde y seguían hasta las 5, que arrancaba He-Man.
1: Claro. Hubo un momento en Argentina en donde llegó a ver hasta 40 ficciones sucediendo en una misma semana, ¿no? En el mismo día. Había algunos unitarios, había algunos que eran de tiras diarias. ¿Sabes lo que son? Hoy hay cero.
0: Hoy
1: creo que el número cero. Por eso la importancia de este segmento que rescata, ¿verdad? Todas las ficciones. Pero bueno, ese era el contexto. La historia, todavía no conté la historia.
0: No conté
1: voy a contar
0: la historia.
1: Gina se enamora de Marcelo.
0: Jorge Martínez.
1: Hacen el amor. Esto ya lo expliqué, no tienen sexo en las novelas, hacen el amor. Hay un desencuentro y Gina se va a tener a su bebé. Se entera que está embarazada. ¿A dónde se va?
0: ¿A dónde se va?
1: Un convento.
0: A un convento. Claro.
1: Perfectamente.
2: ¿A dónde irías
0: embarazado? ¿A dónde vas a ir?
2: Y yo sí quedo embarazado en un convento, claramente.
0: Sí.
1: ¿A dónde irías embarazada en 1940?
2: ¿Qué vas a ir a un hospital público, no?
0: A un convento. Claro.
1: Gina, en el medio de este desencanto del amor de su vida, y que está, bueno, toma los votos.
2: Los botox.
1: Y nace Fiamma, su primogénita.
0: ¿Tuvo otra?
1: No.
0: Ah, ok.
1: Pero, bueno, por ahí soy okay. Gina, sí, pero no la.
0: Ah, ok.
1: Pero fue la primera igual.
0: Fue la primera, claro, claramente.
1: Bueno, y en el convento Gina se transforma en Sor Piedad, así que gran parte de la novela ella es en realidad Sor Piedad. ¿Y por qué es la extraña dama? Porque en un momento, la piba esta, Fiamma se va. Ah, porque pará.
2: Apenas nace se va.
1: No, porque esto es así.
0: ¿Quién la cría, Fiamma?
1: No, pará. Pará porque me distrae.
2: Que vaya bruta de crecer, claro.
1: No, había una monja muy mala.
0: Sí, siempre.
1: Que era
0: siempre
1: Sor Paulina. Sor Paulina, que le interpretaba a María Rosa Gallo, por supuesto.
0: No había forma de que María Rosa Gallo era de buena.
1: ¿No era la mala de Perla Negra también?
0: Sí.
1: Era la mala de las novelas. Bueno, Sor Paulina le dice que tiene que dar en adopción su hija.
0: ¿Cuándo nace?
1: Cuando nace. Ella la da en adopción.

0: supuesto, él tiene otra hija.
1: ¿Pero la adopta él?
0: La adopta junto con su mujer. Wow. Y decide, se enoja, qué sé yo, y la manda a un convento a Fiamma.
1: Al mismo convento. O sea, se enoja con la piba y la manda al convento también.
0: Sí, y ahí se encuentran Fiamma y ex China, ahora Sor Piedad, transformada en Sor Piedad, madre e hija, se conocen. Bueno, y eso. Ese es el meollo del asunto.
1: ¿Y Fiamma no quiso ser monja?
0: Estaba obligada.
1: Ah, estaba obligada a ser monja.
0: Porque ella estaba enamorada de Gabriel Corrado.
1: No me acuerdo el nombre. Estaba Garzón y Corrado.
0: Claro. Y ella se quería casar con Corrado.
1: De ahí despega la carrera de Corrado.
0: Sí,
1: esa novela.
0: Ahí despega. Bueno, vamos a escuchar cómo hablaban Gina y Fiamma. Yo les pido paciencia con todo esto porque hablaban así, hablaban lento. Esta sección es así. Vamos a escuchar.
1: No se puede hacer más lento.
0: No se puede hacer más lento. A ver.

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1: Así hablaban, ¿eh?
2: Sí, Fox. ¿Está doblada?
1: No, hablaban así. Primero.
2: ¿Esta fiamma?
1: Exacto.
2: Andrea Barbieri, ¿no?
1: Exacto, Andrea Barbieri.
0: Yo sabía. Marcelo Ricciardi.
3: Yo la pondría en mi camino, lo sabía.
1: Lo sabía.
4: Bueno, terminaba de hablar y tenía 40 años la persona, claro.
1: No, es fenomenal. Amo la buena dicción de la época. Hablaban, vos lo escuchás y es como una radionovela.
2: Sí.
1: Y esta novela, principalmente, de todas las que hemos reseñado, se caracteriza por la cantidad de declamaciones, de monólogos que había. De repente era... No rompían la cuarta pared, pero se ponían a hacer monólogos. La cantidad de monólogos de Sor Piedad, con Dios.
2: Claro, con Dios.
4: Y Dios decía, vale, flaca, basta.
1: Exacto.
4: Otra vez.
1: Basta.
4: ¿Ahora qué pasó?
1: Basta. Pero, todavía no expliqué por qué la extraña...
2: ¿Por qué la extraña dama?
1: Porque por las noches, Sor Piedad se transformaba en la baronesa Manfredi.
4: ¡Vamos! ¡Bien, Perón!
1: Esta extraña dama que visita a su antiguo amor que ahora ha enviudado. La casualidad es fatal. Es total. Entonces vos imaginate todo este culebrón en el medio de que la tele arrancaba a las 6 de la tarde. Hacía 4 horas que no tenías luz. Con lo cual no tenías heladera, no tenías agua.
4: ¿A quién importaba después de todo esto? ¿Quién importaba, no?
1: Y de repente aparecía la baronesa Manfredi, Marcelo Ricciardi, Fiamma.
2: Nunca mejor puesto baronesa Manfredi, ¿no?
1: Sí. Hermosa, la baronesa Manfredi.
2: Hermosa pelea.
1: Y antes de irnos al final, porque ya siento que estoy abusando, tenemos un nuevo subsegmento dentro del segmento.
2: Un nuevo subsegmento dentro del segmento. Sí.
1: Que es testimonio.
2: Ahorita vamos innovando.
1: Vamos innovando.
2: Semana a semana.
1: Yo conozco una fiamma.
4: ¿Quién no conoce, claro?
1: Yo conozco una fiamma y le pregunté, ¿por qué te llamas fiamma? Por supuesto que se llama fiamma por la novela.
2: Es que
1: nació.
2: Se había puesto de moda, yo me acuerdo. Claro. Me acuerdo, mucha gente llamaba a las hijas fiamma.
1: Exacto, de hecho te pasé
2: Gina.
1: Dato.
4: Porque por la extraña dama era un montón, claro.
1: Bueno, pero pará, vamos a escuchar la fiamma. Voy a ponerlo acá, el audio de fiamma contando su historia. A ver, pará.
2: Esto es un testimonio de primera mano, ¿eh?
1: Primera mano, lo pongo en el micrófono. Ahí va, ¿eh? A ver si sale. Puede fallar.
2: Ahí va.
5: Hola, mi nombre es Fiamma. Y sí, me llamo así por la novela La extraña dama. Mi mamá estaba embarazada, tenía otro nombre pensado para mí. Cuando se emite la novela, le fascina el nombre, que en italiano significa llama, fuego. Y en la novela trata, tengo entendido, de que...
1: Acá empieza a divagar.
5: Es una monja que tiene una bebé. Se incendia el convento.
1: Esto no sucede.
5: Deja a la bebé.
2: es otra novela.
5: Que todos creen que murió y en realidad
4: vio la remake.
5: Vivió a ese incendio. Así que, bueno, la bebé es la que se llama Fiamma,

0: se lo contaron mal.
1: No, yo la amo a Fiamma, la amo a Fiamma. Le prometí que después le iba a pasar este Spotify. Y lo que me parece fantástico es que el 50% de las cosas que la Fiamma real recuerda de su nombre no pasaron en la novela.
2: Claro.
1: Pero
2: viste cómo se movió el carbono cuando viste acá.
1: Pero le dieron toda una simbología, sí. ¿Entendés? O sea, ha marcado, o sea, ¿entendés que esta persona vive su vida y su identidad está forjada a través de su nombre y a través de esta novela?
0: De un argumento que no existe.
1: O sea, en esencia sí. Sí, o bueno, sea, sí. La hija sobrevive, es la adopción.
2: Si no se feliz, no se cuestiona, claro.
0: La parte del incendio no estaría sucediendo.
1: No, pero en Soy Gina pasan cosas. Entonces, por ahí para mí la mamá le mezcló un
0: mezcló
1: poco.
0: Los argumentos.
1: Le mezcló un poco La Extraña Dama con Soy Gina. Fiamma, te mando un beso enorme. Muchas gracias por tu testimonio. Voy a ver si logro conseguir más.
0: Es como a mí que a veces se me mezcla Terminator 1 con 2, con la 2. No te sé. A veces diferenciar.
1: Bueno, pasa,
2: con suerte, por eso le ponen los números.
0: Claro.
1: Bueno, nada, yo creo que estamos acá. Les podría hablar del copamiento a la tablada que sucedió.
2: Y la perra seguía y seguía, claro.
0: Pues sucedió, terminó en enero la novela, ¿no? Y el copamiento fue en enero también.
1: Claro, terminó en enero del 90. María Rosa Gallo, antes de entrar a la novela, sufrió un ataque cardíaco, no pudieron recuperar. Iba a ser otro personaje y después cuando ella se recuperó, le estaba disponible este personaje y se lo dieron. Bueno, nada, hermoso. ¿Sabes cuántos puntos de rating? Por eso me interesa mucho. Siempre trato de conseguir el rating.
0: Sí.
1: ¿Cuánto? 52.
0: Tremendo.
1: Puntos de tremendo rating.
0: Hoy te lo hace la selección nada más.
1: No,
0: en un mundial.
1: Toda persona viva, vidente,
3: ¿viva?
1: De este país veía La Extraña Dama.
0: Tremendo, sí. Tremendo.
1: Bueno, nada, podría ser La Extraña Dama 2 porque esto podría continuar. Ha sido una columna díscola, ha sido una columna histórica, ha sido una columna de una historia de amor. Y es así.
0: Una columna que podrán encontrar en los próximos días en Spotify, como las novelas de Maruja, nos encuentran como Va de Retro Radio.
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0: Es una canción de misa, ¿no? Una cosa así de, ¿no?
1: Oremos.
0: Entra el cura, oremos, con los monaguillos
1: de pie.
2: ¿Sabes quién es el cantante de esta canción?
0: No lo puedo sacar. ¿Quién es?
2: Carica.
0: Carica.
2: Carica.
0: No tengo la más puta idea quién es Carica.
2: Carica.
0: ¿Quién es Carica?
2: Hizo,
0: en un momento pensé que era Diango. Pero.
2: Mira, escucha, escucha.
0: A ver. Carica.
1: Es como qué groso quien quiera que sea.
2: Es como un Diango más barato.
0: Claro.
2: Vernáculo.
0: Bueno, la semana pasada tuvimos una Valeria Lynch también económica.
2: Claro.
0: Y ahora tenemos al Diango económico.
1: Estamos manejando segundas líneas.
0: Claro.
1: Segundas marcas.
0: Es el Flybondi.
1: Claro, segunda marca.
0: Claro.
2: Y la canción es.
0: Bueno, la vi a comprarlo.
2: Es una obra de. No la está pasando muy bien.
0: Carica. Le mandamos un abrazo.
2: No lo digas.
0: No, ya es una columna de hoy compleja.
1: Mándame dos segundos y enseguida volvemos.
2: No, bueno, no.
0: Que vuelva Cacha.
2: Bueno, pará, volvemos.
0: Hola, hola.
2: Es una canción compuesta por Patricia Sosa.
0: Ah.
2: No te lo imaginas.
0: Sí. Y no se alcanzó para ponerle a Patricia.
2: No, y porque Patricia estaba en otra. Pero sí, imagínense la canción cantada por Patricia Sosa y les recierra.
0: ¿Es verdad?
1: Sí, sí.
2: Y Patricia Sosa y Carica, que lo tenemos como último audio, y por supuesto lo vamos a dejar afuera porque es imposible, es la columna.
0: Patricia Sosa y Carica fueron juntos al colegio.
2: No, hicieron la versión argentina de La Bella y la Bestia.
0: Muy bien, Carica.
2: ¡Wow, Carica! Pongámosla. Ese está como el 11. Es un poquito. O sea, en vez de ser indión.
3: Esta canción la preparamos especialmente para ustedes.
2: Es el Gran Rex.
0: ¿Te
2: imaginas qué pasa?
0: No. A ver.
2: Tiene mucha intro, ¿viste?
0: Tiene mucha intro.
2: Porque iba baja de la escalera, la bella.
1: Claro. Había que darle tiempo, claro.
2: Ahí está.
0: La gente con los celulares. Ah, no, no había celulares.
2: No.
0: No había celulares. Encendedores. Ah. Ahí se podía fumar. Ahí va. ¿Y Carica cuando entra?
2: Y no, pero falta.
0: Ah,
2: que hace como la tercera parte.
0: Así que
2: la dejamos a la Sosa.
0: Bien.
2: Pero estamos en Nano, o sea, todavía no entramos en la novela. ¿Esta novela vos no la viste?
0: No la vi y no tenía idea la trama. Sabía que transcurría allá en San Clemente.
2: Pero sabía de su existencia, porque es una novela muy famosa.
0: Sí, claro, sí.
2: Muy reconocida.
0: Hoy, leyendo un poquito el argumento, enteré eso del gato y todo eso. Pero,
2: algunas cosas.
0: Pero no tenía nada.
2: ¿Y sabes por qué no la veías?
0: ¿Por qué? Claro.
2: Porque vos estabas viendo Inconquistable Corazón.
0: Era hincha Inconquistable Corazón.
2: Vos eras hincha Inconquistable Corazón. Eso en Canal 9 y en Canal 13 estaban pasando Nano, una novela que corresponde al año 1994, creo que empezó en el 94 y terminó en ahí a poquito de empezar el 95. Vamos a hablar mucho del año 94, un gran año para las novelas. Te digo, por ahí del 94, de lunes a viernes tenías una novela a las 11, a la 1.
0: O sea que el 94 fue para la televisión lo que el 84 para el cine, ponele.
2: Y te quiero decir algo.
0: Salvando a distancia.
2: Gustavo Bermúdez, que era el protagonista masculino de esta telenovela, estaba grabando Nano y Celeste Siempre Celeste al mismo tiempo.
0: Tomá 2026, en tu cara.
2: Hacía, ponele, a la mañana Celeste Siempre Celeste y después, o unos días de la semana Celeste Siempre Celeste y después hacía Nano. Y Celeste Siempre Celeste le ganó como mejor novela en los Martín Fierro a Nano.
0: Mirá.
2: No decimos Celeste Siempre Celeste.
0: Fuera de joda, me impresiona que comparándolo a la época actual, nos vamos a 1994 y un actor estaba haciendo dos novelas a la vez.
2: A dos manos, una en San Clemente y otra acá.
0: Tremendo.
2: Excelente. Y esta novela había, para quienes estén escuchando esto y no tengan ni idea, no solo había actores y actrices, sino que también había delfines, orcas, lobos marinos, pingüinos empetrolados.
0: Había pingüinos empetrolados.
2: Porque se hacía gran parte del set de filmación en lo que todavía conocemos como mundo marino.
0: Claro.
2: En San Clemente del Tuyú, en la costa
0: atlántica.
2: Atlántica, exactamente. Y si no era el único componente, porque vos decís, che, una novela tiene un componente láser, ya no la hacen en Buenos Aires, es fuerte. Ya, la hacen en un oceanario, es fuerte. Pero además, su protagonista, y acá abro comillas, no son mis palabras, son las palabras de la época, era sordomuda, cierro comillas.
0: Araceli
2: González.
0: Wow.
2: Exacto. Vos vas a buscar bibliografía, esa, la sordomuda, la actriz sordomuda, el personaje de la sordomuda, y yo me informé. Porque es importante informar y aprovechar.
0: Es súper importante, sobre todo si después vamos a comunicar, ¿verdad?
2: Aprovechar estos espacios para decir que se dice persona sorda.
0: Persona
2: o
0: sorda.
2: O sordo, sorda.
0: Ok.
2: Pero aparte de todo esto, Araceli, el personaje que era Camila, no era sorda, era muda.
0: Era solo muda.
2: Era claro. Solo muda.
0: Okay.
2: No sordo, muda.
0: Claro, era solo muda.
2: De pequeñita había vivido una situación muy traumática.
0: Y no lo más.
2: Claro. Situación traumática que es clave dentro de la trama de la novela, que todo está concatenado con todo.
0: Tremendo.
2: Bueno, primera emisión, abril 94, última emisión, 1925, autor, y acá me voy a detener bastante.
0: ¿Quién fue el autor?
2: Porque si vos querés saber de qué se trata, lo encuentras en Wikipedia.
0: Sí.
2: El autor era Enrique Torres, ¿te suena?
0: Ah, sí, el cuñado de Andrea del Boca.
2: Exactamente, el marido de Ana...
0: Anabela
2: del Boca.
0: Anabela del Boca.
2: Se cansó de hacer plata. Él escribía, el escritor, escribió los libros de Celeste, de Antonella, Celeste siempre Celeste, de Nano, de Perla Negra, de Zíngara, de Cebollita, de Muñeca Brava.
0: Tremendo.
2: O sea, sé más de Enrique Torres que de mi viejo. ¿Entendés lo que te quiero decir? O sea, era.
0: También hizo Un Buen Día, la película.
2: También.
1: Digamos todo.
2: Un montón de novelas que... Y también hizo, ¿sabes qué hizo hace mucho menos tiempo? No sé si te enteraste que hubo un Perla Negra 2.0.
0: Sí, sí.
2: También.
0: Por YouTube.
2: También estuvo atrás de eso.
0: Sí.
2: Se había estudiado la posibilidad, porque como venía tan bien esta pareja de... Del Boca y Bermúdez,
0: sí.
2: De que otra vez fuera, o sea, era la pareja del siglo más o menos. Y había que separar esa pareja.
0: Claro.
2: Era difícil, se pispeaba, pero ¿qué pasa? André del Boca estaba en un canal, Yankelevich la retuvo en Telefe, Bermúdez tomó la decisión de irse para Canal 13, y bueno, ahí en esa negociación cada uno quedó en un canal. Y es donde apostaron a Araceli, que ya era pareja de Suar, que ya venía de hacer papeles actorales un poco más pequeños, por ejemplo, en la banda del Golden Rocket, era sí. Una de todas las parejas, pero este era el primer protagónico fuerte que hacía con un personaje único.
0: Claro.
2: Único en su tipo. Estamos escuchando, mirá. ¿Por qué? ¿Qué canción es esta? ¿Te suena?
0: De una película,
2: ¿cuál? Liberen a Willy.
0: Claro.
2: Es la canción de Michael Jackson, de Little Dangerous, que fue parte de la película Liberen a Willy. Ya vamos a llegar a la novela.
0: Vamos a hablar de la novela.
2: Porque yo dije...
0: Yo tengo fe.
2: Pero yo digo, ¿qué pasó en el 94? Liberen a Willy es una película del 93. Era, porque hoy puedes decir, che, hoy con tecnología, con IA, hacemos cualquier cosa. Pero en ese momento estaban de moda las ballenas y las orcas y todo tipo de animal marino. En el 93...
0: Había que explotar eso.
2: Había que explotarlo. Porque yo, ¿de dónde se les ocurrió la idea?
0: Explotemos la foca.
2: Liberen a Willy es una película emblemática de los años 90. Sí. Era el año 93. Y en el 94, ¿qué dijeron?
0: Es por ahí.
2: Está muy como en boga también. Yo usaba esos collarcitos que tenían como una chapita, un cordoncito negro, sí. La chapita de vida silvestre.
0: Sí.
2: Que te venía con unos hormigueros o una patita de un panda.
0: Sí.
2: Que para mí era un oso panda. Después me enteré que el panda no es un oso panda, es solo panda. ¿Vos sabías eso?
0: No sabía.
2: El panda es panda, no es oso panda.
0: Había un prendedor que se usaba también en la época, el panda, que lo usaban todo.
2: Era el auge. Y entonces ese componente como le llamaban, ecologista, en la novela era muy fuerte. Elimina Willy, la ballena se llamaba Keiko, pero nosotros teníamos
1: ballena orca,
2: orca. Que yo también después me enteré que las orcas no son ballenas.
1: Claro, por eso.
2: Es como toda una confusión que yo tenía en ese momento.
1: Me preguntaron si la vida de la orca es muy difícil y dice, no, porque Dios aprieta, pero no orca. Bien, continuamos.
2: Pero en ese momento, en el 93, era sin internet, para mí, ballena, orca, pandas, oso...
1: chimpancé,
2: era
1: todo lo mismo, sí, claro.
2: Era todo lo mismo. Y nosotros teníamos a nuestra ballena, que estableció un vínculo muy estrecho con Gustavo Bermúdez, porque él se entrenó 7 meses para hacer esta novela.
0: Muy bien,
2: porque si bien él nadaba, iba a ser que iba al Sport Club de esa época, o como se llamaba, nadaba... pero tenía que hacer toda la preparación para poder hacer las tomas.
0: Interactuar con la...
2: Él se metía en los piletones, esos. Sí, sí. Esos piletones chiquititos igual para las orcas, ¿verdad? La ballena. La orca de ese se llama Belén.
0: Ah, mira.
2: Medía 4 metros 2 o algo así.
0: Chiquito.
2: 4 metros 20. 4 metros 20. Y hace poquito falleció. Creo que la última orca que queda del mundo marino. Creo que era la última. Que supuestamente la habían encontrado de chiquita, quedó varada ahí en las costas.
1: Guiño, guiño.
0: Apareció por acá.
2: Apareció por un lugar que se caracteriza por estar lleno, ¿no? Claro, de orcas todo el tiempo.
0: Se puso a quedar.
2: Sí. No se pudo adaptar a la vida silvestre nuevamente. Y aprovecharon y la explotaron económicamente durante las últimas 3 décadas. Murió, que tenía, creo que tenía 30 y pico de años, 33 años. Mira. Se llama Jack Mink, nuestra barquita. Bueno, entonces, volvamos a la novela. Gran elenco, Gustavo Bermúdez, Araceli González, que hoy es ya es reconocida como actriz, pero en ese momento era sus primeros pasos. Lidia Lamesón.
0: ¿Es reconocida como actriz?
2: Y sí.
0: ¿Qué hizo después?
2: Pero cuando vos haces algo tan fuerte, después quedás.
1: En el imaginario.
0: Ah, ok, pero quedó.
2: Quedó. Ahí. Y después
0: pero hizo mucho más.
2: No, y después hizo otra novela con Bermúdez que se llamaba El Shake.
0: Sí. ¿No había una que hicieron en el sur? ¿Que estaba Alterio?
2: Sí, en San Martín de los Andes.
0: Sí.
2: En San Martín de los Andes, sí, sí, exactamente. Porque después ya le agarraron la beta a esto de, bueno, vamos a San Clemente, vamos a San Martín de los Andes. No me acuerdo cómo se llamaba esa, ya lo voy a recordar. Lidia Lamesón, que participó en un montón de novelas haciendo más o menos el mismo papel.
0: Mala.
2: Era como
0: mala,
2: la señora mala, o la señora dura, o la abuela. No, pero no era tan mala, ¿eh?
0: ¿No?
2: Era como mala con los malos, pero como que tenía...
1: La hacían renegar mucho. Claro. Era eso, claro.
2: Y el personaje de Araceli González era la nieta desaparecida de Lidia Lamesón. No desaparecida porque el personaje de Arturo Mali, que es el papá...
0: Ese sí hace de malo,
2: sí. De Gustavo Bermúdez.
0: Sí.
2: Tenía un vínculo con la mamá de Araceli y la mató. Esto ya lo cuenta la novela del capítulo 1, capítulo 2. Ya sabes quién mató a quién.
1: Previos
2: a quién. Sabes que están buscando a Camila, que es el personaje de Araceli González, que ella la adoptó otra familia, pero a su vez Lidia Lamesón la sigue buscando. Pero todos dicen que Camila está muerta. Y Camila no está muerta.
1: No está muerto quien camina, dice. Si aparece.
2: Exactamente.
0: O sea que por eso quedó muda.
2: Exactamente. Ella se choqueó cuando vio a su madre asesinada, que vio toda la situación, y a partir de ahí ella no habló más. Que después te digo, spoiler alert, para hacer el final de la novela, ella vuelve a hablar. Había que sostener 190 capítulos.
0: Si hubiese sido así, la volví a ver.
1: Claro.
0: Si era sordo, volví a escuchar.
2: Bueno, otro personaje que te puedo nombrar.
0: Si no caminaba, volvía a caminar.
2: Exacto, en los 90, básicamente. Sí. Emilia Masser. Era la esposa de Nano, el personaje de Bermúdez.
0: ¿Estaba casado Bermúdez?
2: Él estaba casado. Pero vamos a empezar a escuchar un poco de los 53.
0: Ah, por favor, audios. Tenemos 53 audios.
2: Tenemos un montón. Vamos a escuchar.
0: Vamos hasta la una hoy, ¿eh? Hasta
2: vamos
0: la una
2: a
0: de la mañana.
2: Vamos a escuchar el número 3, exactamente. Vamos a ver, el audio número 3.
4: 15 años que desapareció. ¡15 años!
5: Lo que es de tu hermano ahora es de Magdalena, su única nieta viva.
6: Mamá jamás se dará por vencida. Me voy a la cama.
5: No vamos a la cama, mi amor.
0: No vamos a la cama.
2: Y me gusta reponer y reparar en estos audios el tipo de diálogos que tenían.
1: ¿Por qué hablaban así?
2: El tipo de oratoria. y que además todavía en 1994 se trataban de tú en las novelas, para que la novela sea un proyecto exportable al resto del habla hispana.
0: Es increíble, pero era así.
2: Era así. Yo pensé que eso era hasta el 91, 92, no me acordaba que en el 94 todavía seguíamos hablando de tú en las novelas.
0: Las de Celeste eran todas así, ¿no?
2: Exacto. Ahora, nosotros nos bancamos todas las cosas hechas de tú, pero nosotros tenemos que hacer cosas de tú también.
0: Claro.
2: ¿Entendés lo que te digo? ¿Me entendés lo que te quiero decir? Bueno, y aparte, todos los diálogos eran muy aclaratorios, o sea, no dejaban nada librado a la imaginación. Hace 15 años que está desaparecida Camila y tú crees que estás muerta. Pero
1: porque había uno que tocaba la corneta, claro. Dice, claro.
2: Sí, fuerte y claro. Y vamos a escuchar también ahora a un audio que da otra de las características principales del personaje de Gustavo Bermúdez, que de día era nano y de noche
1: chan.
2: Era el gato.
0: ¡Wow!
2: El gato era una especie de superhéroe. ¿Qué le decían? Bueno. Robin Hood.
0: ¿Cómo me perdí eso?
2: No.
1: Sí. Falta que haya anillos y cerrámela. Ya está.
2: Vamos a el audio número 6. Y esto es una situación que pasó con el gato.

0: está pasando? ¿Qué estará pasando en esta escena? Por favor. Otro gato. Bueno, me quedé un poquito.
1: Algo está pasando.
0: Algo está pasando. Te cuento. Él era el hijo de Mali.
1: De Arturo.
0: Y él era muy ladrón, un empresario muy ladrón. Entonces, ¿él qué hacía? Como Robin Hood, le robaba a su padre para repartirlo entre la gente más desproveída.
2: Mirá el gato.
0: Y vos fijate cómo la temática política de actualidad, año 94, se colaba en la novela, que hablaban de que despedían gente, de que había...
1: Otro gato le robaba a los pobres y se...
2: Sí, sí, se ve que sí.
0: No. Entonces, el padre había echado a 27 obreros.
1: Mirá.
0: Y él que hizo fue, y le robó en la caja fuerte, para que... Para
1: se
0: darle...
1: repartió con los 27 obreros.
0: Sí.
2: ¡Vamos, gato!
3: Tu cara, zorro.
0: Le robó $270,000 para darle una indemnización de $10,000 a cada uno de los 27 obreros.
1: ¿Cómo me parece esa novela? Yo estaba pelotudeando con Inconquistable Corazón y otra que está pasando en el 13.
0: Hablando de justicia social. No sé qué pasó con el odio, como que nunca llegó. Yo
1: creo que es el capítulo entero que trajo Maruja.
2: Se lo robó el gato.
0: Lo corté mal, tal vez. Pero bueno, se daba toda la situación de que él le robó. Entonces,
1: igual claramente está pasando algo.
0: Sí, está pasando algo. Pero lo describían como una especie de Robin Hood. Pero yo te digo que esto era una especie de cruce de franquicia. Marvel, no, DC. Sí. Batman y DC, ¿no? No me maten.
2: Batman sí.
0: Batman DC. Sí. ¿Por qué? Porque él era como el hijo de Rico. Que
1: ahí está,
0: una
1: especie ahí está. De... Ahí está. Algo está pasando. Pero, habla a la puta que me parió.
4: Le hablo de su oficina. López de Vigilancia.
1: López.
2: ¿Qué oficina? Sí, raro.
4: Un gatito entró y abrió su caja fuerte.
1: ¿Un gatito?
4: Sí, señor, acá lo tengo. ¿Cómo no? Lo espero.
0: Bueno, nada, y así, todo muy lento. Como que lo están por enganchar y él tenía una oficina al estilo Batman atrás de como una...
1: ¡Me vuelvo loco!
0: Secreta, una especie de baticueva.
1: Todo se puede ver esta novela, la quiero ver.
0: Sí, no.
2: Tenía el arenero atrás. Claro.
1: ¿La quiero ver?
0: La puedes ver.
1: Hoy arranco.
0: Yo la volví a ver.
1: ¿Son muchos capítulos?
0: Y son como 190.
1: No, la puta que lo parió.
0: Te puedo explicarte, algunos puedo explicar un poquito por en 1.5.
2: Claro.
0: Y casi era y entonces, nada, esto. Él era hijo de ricos, se hablaba con el mayordomo era su cómplice, muy Batman eso.
2: Alfred,
1: claro, pero claro.
0: Tenía su baticueva con un montón de computadoras y monitores que para ese momento era tipo espectacular.
2: Claro.
0: Pero a su vez era medio una especie de zorro porque usaba un antifaz y una capa.
1: A ver, ya de por sí Batman está inspirado en el zorro.
2: Salía con Bombacha, que era una cruza con la Mujer Maravilla.
1: Y si te pones a pensar, muy parecido.
0: Sí,
1: el concepto del mayordomo, que es el cómplice.
2: Y usaba un corsé como la Mujer Maravilla, claro. Tenía todas las mezclas juntas. Claro.
0: Vamos a escuchar ahora el audio número 7, porque también habían situaciones de actualidad. Porque había cuestiones de familias. En esa mansión vivían. Que eso es gracioso, porque vos ves si están, es muy del estilo de esas novelas que vivía el padre, la madre, la ahijada,
1: los primos,
0: la abuela, sí. Los primos, como si fueran pobres, pero ricos.
1: Claro, vivían en una mansión. Claro.
0: En vez de una casa chorizo, claro. Vivían en la mansión.
1: Claro.
0: Entonces estaba el personaje de Nicolás Escarpino.
1: Nicolás Escarpino.
0: Un adolescente.
1: ¿Cuántos años tiene Nicolás Escarpino?
0: Sí, es de nuestra edad. Claro. Pero en ese momento era un jovenzuelo. Claro. Que tenía, era hijo de una de las empleadas domésticas y que tenía estos problemas que le pasan en el audio número 7. Vas a ver qué tipo de problemas se planteaban. Una novela moderna, pero no.
5: No insistas, mamá. No insistas. Mamá. Mamá.
6: ¿Pero en qué me equivoqué contigo, Willy? ¿En qué me equivoqué contigo?
5: ¿Qué tiene de raro? Muchos chicos usan, mamá.
6: ¡Ah, claro! Si muchos chicos se tiran al río, tú también lo haces, ¿verdad? A mí no me interesa lo que hacen los demás. A mí me importa mi hijo. Y no tengo ganas de que mi hijo ande por ahí con un narito. Yo tuve un machito. Un machito, ¿no? ¿Yo? No, no, no. si ya las veo a las comadronas.
0: Ese era el conflicto, que él tenía un arito.
1: Conflicto de 1994.
2: ¿Por qué? Te pido un problema en serio.
0: Porque tenía un arito. Bueno, hablaban de esto.
1: Yo traje un machito.
2: Claro.
1: Yo traje un machito.
2: Tenía un tema con los diminutivos aparte, el gatito, el machito.
0: El machito.
1: El arito.
2: El arito, claro.
0: Había temas, por ejemplo, el personaje de Mercedes Funes, que también era una ciudad adolescente.
1: ¿Mercedes Funes?
0: Exactamente. Usaba tampones.
1: Claro, adolescente,
0: Y esa escena no la conseguí.
1: ¿Qué pasó?
0: Pero en un momento hubo todo un conflicto, porque hablaban del clítoris.
2: El clip.
1: No, a las 6 de la tarde, 7
0: claro,
1: de la tarde,
0: ella
1: no.
0: Ella preguntaba, ella estaba, viste, como que no. Era hija, no, que no tenía mamá, tenía solo el papá. Entonces, y como que iban abordando esos temas de educación sexual integral que no eran muy bien vistos en ese momento.
1: Me imagino, ¿no?
0: El Confer amenazó con pasarlo a las 22 horas, a la novela.
1: Está bien.
0: No, porque esas cosas, no se habla de cosas naturales
2: no.
0: En mi casa.
1: Después del horario de protección al menor, sí.
2: A las 4 de la mañana, cuando no lo ve nadie, claro.
0: Pero es muy, muy importante que veamos... O sea, Nano se conoce con Araceli. Se conoce en una situación. Araceli le sacaba fotos. Ella gustaba de él. Lo estoqueaba. Lo acosaba con cámara de foto. No, mira. Él le sacaba fotos. En un momento se conocen. Como que empieza a haber un poco de... Hay situación romántica, pero él no sabía que ella era muda.
2: Pensaba que era reservada, Nano.
1: Claro.
0: Pero y mira lo que pasa, cuando Nano se entera que Camila es muda, lo vamos a escuchar en el audio número 8, Nano se entera que Camila es muda y es una situación, vamos a hablar un poquito encima porque es como, dura como 2 minutos.
2: Sí, alguien tiene que hablar, claro. Alguien tiene que hablar,
3: te hice una pregunta. Sí, mira, no te vas a ir, ¿no? Hasta que me des una explicación.
1: No te da explicación.
3: No, basta, Camila, basta, no vas a seguir jugando a las escondidas. Me pasan cosas y te pasan cosas. No podemos seguir sin hablarnos cada vez que nos vemos.
2: Ah, que no.
1: ¿Cómo llegaron a que les pasen cosas, silencio?
2: Mírame.
3: Pero es que no lo soporto de verdad, no lo soporto. Camila. Camila, por
0: ¿cómo
3: favor.
0: ¿Cómo no se va a dar cuenta?
3: Palabra.
0: Mira.
1: Pero, me pasan cosas, te pasan cosas.
3: Una palabra para que me quede o una palabra para que me vaya de tu vida.
2: Pero una palabra tuya va a estar para sanarme, le dice, claro.
3: Camila, por favor, ¿me estás escuchando? Necesito una palabra.
1: Te escucho, pero una palabra.
3: Camila, por favor, necesito una palabra tuya.
0: Ya le empezó a maltratar.
3: No te metas, Fiorella, que esto no es asunto tuyo.
6: ¡Manuel! Camila no va a poder decirte nada.
3: ¿Por qué?
6: ¿Por qué? ¿Por cuá?
3: ¿Por qué?
1: ¿Y por qué?
3: A ver, pregunto por
1: qué. ¡Decine, decine!
3: ¿Un voto de silencio, acaso?
6: No, Nano. No va a poder decirte nada, porque es sordomuda.
0: Y aparte me mata porque, o sea, está tan mal empleado el término porque Camila escuchaba en todas las escenas, pero le decían sordomuda. Por ahí, bueno, por ahí pensaban que era sorda y muda, pero no, solamente era muda. Pero aparte cuando la hablaban ellos se daban cuenta que ella escuchaba.
1: Sí, escuchaba, sí.
0: Pero bueno, nada.
1: Ahí está pidiendo perdón.
0: Ahí
1: está pidiendo
0: perdón.
1: Disculpa, no me di cuenta.
0: O sea, lo que necesitaba...
1: Perdón. No quiero saber, ¿cómo es que se enamoró de él? Le empezaron a pasar cosas y nunca habían intercambiado un diálogo. Puede pasar, ya sé, pero digo, ¿cómo llegaron a esa situación?
0: Raro.
1: Me pasan cosas, te pasan cosas, por decime
2: ahí,
1: algo.
2: Por ahí mucha correspondencia se pasaron.
0: Y después de que ya corrió un poco más de agua abajo del puente, que ya se conocían, Nano se iba a ir de viaje. Esto es una escena en Ezeiza, que está en el audio número 9. Entonces llega, Nano está por salir en un avión. Llega Camila y así la tratan los empleados del aeropuerto. Vamos a escuchar un audio número 9. Ella hacía.
3: ¿Qué le pasa?
0: Intentaba.
1: No sé. Date cuenta, loco. No te das cuenta, Nato.
3: ¿Pero por qué no habla?
2: Debe ser muda o algo.
0: Me encanta.
1: Debe ser muda o algo.
0: ¿Por qué no habla? Debe ser muda o algo.
1: O algo.
2: Sí, ¿por qué?
0: ¿Entendés? Bueno, y ahí finalmente Nano no viaja, se encuentra con ella, se abrazan, es un momento feliz.
2: Ella le dice arre que no.
0: Y bueno, nada, creo que hemos abordado bastante de la novela. Te digo, tenía cantidad de audios y de cosas para cortar. Me corto las manos antes de hacer esta columna, porque me cuesta mucho resumir, ya se
2: ¿correcto?
0: Sabe.
2: Ah,
0: ya se sabe, con todo. Pero es una novela que llegó a medir más de 28 puntos de rating, Muy buen
1: rating, exitazo. Para una novela de las 6 y 7 de la tarde,
0: andaba
1: muy bien.
0: Por ahí, ¿viste? Fue uno de los grandes hits de Bermúdez, consagró a Araceli González como actriz, le dio un Martín Fierro revelación. Después, como te decía, hicieron la novela Shake, que esa ya no la vi, me pareció que era un poco más chota. Y mezclaba un poco de todo esto, ecología, personajes de con discapacidad. Y en 2002 se hizo una versión para Estados Unidos que se llamó Te amaré en silencio.
1: Mira,
2: me suena el nombre.
0: ¿Te suena? Sí. Bien.
1: ¿Se hizo en Estados Unidos?
0: Se hizo en Estados Unidos.
1: Ah.
0: Y quería ponerme el tema número 10. Otra de las cosas de época. Estaba, más allá de que estaba de moda las ballenas, estaba como muy en boga el lenguaje de señas. Porque ¿te acuerdas el tema de Patricia Sosa? Aprender a volar.
1: Claro, sí, me acuerdo.
0: Es el camino. Mira, bueno, un poquito, que lo piso. Se hizo muy famoso. Pero es que
1: bueno,
0: como
1: de hecho,
0: instrumentación.
1: Hubo un programa.
0: Abrázame.
1: Una telecomedia que se llamaba Aprender a volar.
0: Que tenía esta cortina.
1: Con Gloria Carrá. Juan Carlos Torri.
0: Sí, y estaba. Se me fue.
1: Mariquena Rivera.
0: Esa, Mariquena. Hay una Rivera. De Rulito Rubia.
1: Y Magalí Moro, ¿no?
0: Sí, Magalí Moro. Ay, mirá cómo te acordás de esos nombres, increíble. Y después estaba
1: Contame
0: la que
1: hizo... conmigo hoy no me acuerdo.
0: ¿No estaba la que hizo de la nena?
1: Sí, Valeria Brito. Valeria Brito.
0: Ahí está. No puedo creer que te acordaste el nombre de Magalí Moro.
1: No sé cómo carajo me la acordé.
0: De mayo.
1: Hizo Mujercitas también después.
0: Hizo Mujercitas. Esa novela, vamos a hablar de esa novela.
1: Esa
0: Mujercitas y de Ricos y Famosos. ¿Viste Ricos y Famosos?
1: Sí, obvio. Salerno.
0: La doctora Lucero.
1: Sí.
0: Es un crossover entre las dos novelas. Bueno, así que esto ha sido Nano. Una novela
1: para,
0: que vi.
1: Sí. Yo acá tengo un audio que dice espermograma.
0: Ponelo,
1: por favor, poneme el audio 12.
0: Dice
1: es espermograma. Yo quiero ver qué es esto. Poneme
0: no,
1: el contexto.
0: Porque, ¿qué pasa? Él estaba casado con Masser.
1: Sí.
0: Y Masser le hizo creer que él no podía tener hijos, que era infértil. Entonces tenían todas estas conversaciones.
7: Ni siquiera me escuchas cuando te hablo.
0: Él no la
7: Manuel,
0: quería.
7: Manuel, te estoy hablando.
8: ¿Qué?
1: ¿Qué?
0: ¿Qué?
1: ¿Qué?
0: Todo lento así, ya sabes.
1: ¿Cómo llegamos al espacio?
7: Cada vez estás menos tiempo en casa.
0: Él no la quería ni un poco.
8: El escenario me exige mucha atención.
0: Y no saben lo que les gustaba decir. Oceanario.
2: Me imagino.
8: No discutamos.
2: Hicimos 10 tomas, esta es la mejor
8: para
2: que salió.
8: Dice. Paraíso. Punto.
7: ¿Porque estás lejos de mí?
8: Porque hago lo que me gusta.
1: ¿Y
8: no quiero pelear, Rosario, por favor.
1: Vamos
7: no, yo tampoco quiero pelear. Porque siempre pierdo. Al final esas sardinitas tienen más poder que yo. Ah, perdón, me olvidaba que no podía llamar las sardinas.
2: Un argumento adulto pido, por favor.
7: ¿Por qué demonios no
0: sabes quién era el amante de
7: te dedicas
0: Nano?
1: Ah, ¿también tenía amante?
0: Sí. Silvia
7: mira,
0: Pérez.
7: Tu vida con esos bichos.
1: Silvia Pérez.
0: Se estaba jugando
1: nada. Mirando a Nano.
0: Una señora.
1: Mira.
0: A ver.
1: A ver.
8: Además, me molesta que lo llames bichos. No son bichos, son animales marinos. Y si la
2: pensé que estaba hablando del espermograma.
7: Con ese discurso ecologista. No lo soporto.
2: Quiero salir a matar a la
7: cena. Y estar feliz de estar casada con un samaritano de los pobres pingüinitos empetrolados.
2: Qué gran persona.
1: No quiero ser intenso, pero el espermograma cuando llega.
7: Claro. Pues... un momento, te acompaño.
8: Pero para qué vas a ir a sonar si siempre te ahorres como una ostra.
2: Ostra, no todo el lenguaje marino siempre.
7: No. Bueno, muy divertido, ¿no?
8: ¿Y entonces para qué me vas a acompañar?
7: Porque no tengo nada que hacer, ¿no?
2: Toma, léete el espermograma.
7: Es cementerio. Si por lo menos tuviera un hijo para entretenerme.
1: Ahí vamos entrando, vamos entrando en el tema. Costó, pero ahí vamos.
0: Ahí va.
1: ¿Cómo desemboca en el espermograma esto? No sé. A ver. La gente está del otro lado,
0: sí.
1: Pegada a la radio.
0: El rating.
8: Yo te dije que podemos adoptar.
7: ¡No quiero adoptar!
1: ¡No!
7: ¡Quiero adoptar un hijo!
2: ¿Y qué vas a adoptar?
7: ¡Un hijo mío! ¡Mío! ¡Un hijo mío quiero!
0: ¿Queda claro?
1: Ya con la palabra espermograma estoy, ¿eh?
2: Decir ahí.
1: Y cortamos.
0: Claro. ¿Y los violines?
1: ¿Cuánto va, chiquita?
0: Ellos siguen ahí los dos en escena,
1: me imagino.
0: Emilia Masser, Gustavo Bermúdez.
9: No soy estéril.
0: Y logró estar el
1: programa. Ahí está. No soy estéril, te dijo.
9: Hago lo que puedo.
2: Una gran cosa. Por lo visto.
9: Se pasaron 6 meses de mi último espermograma.
2: ¡Ah! ¡Vio Perón!
0: Pero el jeite es que ella le falseaba los espermogramas. Él no era estéril, de hecho.
2: No es Meryl. El.
0: Camila vuelve a hablar y termina embarazada.
1: Otro aplauso más.
0: Así que impresionante. Se ve que él logró hacer bien el espermograma.
2: Muy bien, claro.
0: Hacia el final de serie. Y nos vamos.
2: Listo.
0: Muchas gracias. Esto ha sido todo.
2: Llegamos, vamos.
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2: Bienvenidos a este especial quemado por el Día del Trabajador, Trabajadora. Esta ha sido una lista colaborativa entre quienes formamos Hora Quemada. Arrancamos con Paulina Charanto haciendo lo que todos esperamos que los empleadores hayan hecho antes de este fin de XXL. Págame.

Como les dije, esta es una playlist que armamos entre quienes formamos Hora Quemada y somos Jimé López Constantini, Manu Palacios, Mailu Benítez, Sole Vázquez, Bel López del Río, Agus Inibaldi, Pau Prati, Juan Kelimpani y quien les habla, Micaela Antelo Lemos. Ahora

Recuerden escucharnos de lunes a viernes de 23 a 00. 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Lo que sigue es Rosa Zaragoza del año 2020 y el disco Mujeres del 36 Sin Pam.

Y ahora Jorge Drexler se pregunta qué es lo que hacemos cantándole al amor mientras el mundo se va al carajo en nuestro trabajo, los puentes. Y luego Woz dice que no hace falta gente que labure más, hace falta que con menos se pueda vivir en paz, en canguro.

tema que ya está sonando podría haber sido El Quemado, pero no, solo es un clásico más sonando en nuestro especial por el Día del Trabajador y la Trabajadora. Aún con contradicciones con este autor, es innegable que este tema representa una generación de viejas locas del año 1999. Escuchamos Homero.

Dale que esta hora quemada aún tiene mucho para cortar. Escribinos al 11-31-260-887 o por Instagram en hora.quemada. Acá Camionero se pregunta, ¿en algún momento podremos vivir sin trabajar para el capital? Escuchamos Trabajando para el Capital 2040.

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1: Ya lo dijimos, pero entren a nuestras redes sociales para dejarnos sus canciones quemadas en hora.quemada o en WhatsApp al 11 31 12 60 88 7. Los temas quemados son esos que los escuchan una y otra vez y los pueden seguir escuchando. Este tema quemado lo eligió Emanuel de Ramos Mejía. Dice, así vamos a parafrasear un poquito, que es: Señor Matanza, de Mano Negra, está dirigido principalmente contra la corrupción política y el abuso de poder y la violencia sistemática que ha afectado históricamente a las sociedades latinoamericanas. Así que esta canción le recuerda y la suele escuchar en estos momentos. La canción utiliza al personaje ficticio Señor Matanza como una metáfora para representar a las figuras de poder absoluto que dominan todos los aspectos de la vida pública y privada mediante el miedo y el control. Así que, como les decíamos, el tema quemado de esta noche, escuchamos a Mano Negra con Señor Matanza.

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3: 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Lo que escuchamos es parte del disco Laurel Hell de 2022. Pertenece a Mick Sickie y se llama Working for the Knife.

Cuando armamos este especial, Sole Vázquez dijo que este tema no podía faltar y por eso suena Donna Summer con una producción de 1983, She Works Hard for the Money.

Dale, escribinos al 11 31 12 60 88 7. Contanos, ¿cómo estás terminando este día del trabajador, de la trabajadora? Nosotros ahora escuchamos a C+C, Music Factory, con Gonna Make You a Suite.

0: Nominada a 4 premios Gardel en el 2026, escuchamos a la mejor jefa que va a tener la República Argentina. Casu canta Pobrecito mi patrón.
1: El diablo fue al mar a escribir la historia del mundo, pero no había agua. Dios la había bebido. Juan Comodoro, buscando agua, encontró petróleo, pero se murió.

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Antes sonó Bad Bunny del disco El Último Tour del Mundo del año 2020. Hoy cobré. Sigue María Becerra y su cultura del trabajo acá con Primer Aviso.

0: diga.
1: Deja a los que se tiren, que nosotros no hablamos con drama, nosotros hablamos con música.
2: Yo siento que el mundo es muy injusto, ¿viste? Siento que hay gente que se mata laburando y no llega a fin de mes. Y hay gente que no hace nada y tiene la vida solucionada, ¿viste? Siento que eso me parece muy injusto. Siento que cualquier persona que labura, que cualquier médico, maestra, policía, que estudió, que arriesgan su vida, tendrían que poder estar tranquilos. Un jubilado no tendría que seguir laburando. Siento un montón de cosas que me parece que están mal repartidas en el mundo. Entonces, nada, yo la verdad que con lo que hago, que me rompo el lomo, que en mi empresa hay un montón de familias laburando, hay un montón de trabajo que se genera, siento igual también que no alcanza y que yo puedo ayudar a muchas más personas con el dinero que estoy haciendo y demás. Entonces siento que puedo y siento que debo, porque yo sé que hay algo que está mal. Y si yo puedo de alguna manera ayudar a que no esté tan mal, lo voy a hacer desde mi lugar, ¿viste?
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4: A Nati Hooks y Sara Eve les conmueve las luchas de los pueblos y los movimientos sociales. Eso representa esta canción que se llama Almacén de Datos.
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llegamos al final de este especial de Hora Quemada por el Día del Trabajador y la Trabajadora. Hemos musicalizado quienes formamos parte de este equipazo. Está editando esta pieza Juan Quelimpani. Mi nombre es Micaela Antelo Lemos. Y por supuesto, nos vamos a ir con un capricho. Yo dije que era un capricho y va a ser un capricho más que nunca, justamente porque en realidad no habla específicamente del trabajo esta canción, pero cómo podríamos irnos, cómo podríamos no querer empezar el día, la jornada laboral, cualquier cosa necesita de esto, necesita de un poco de Lali.

0: Disciplina.
1: Le mando un abrazo. Otro abrazo más. Por el cuello de ayer. O sea, un abrazo y un rato el abrazo de vuelta y sigo acá esperando que se me vaya el cuello de ayer. Gracias por drogarme. Gracias.
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Yo quisiera al menos encontrar un encendedor que ande en el cajón.

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2: Hermanos González de Palermo que retomaron por Cabildo, pero cuidado que se van a caer al subte de Noyeros, está todo inundado.
3: Ay, oh, la de Sorete que flota, no se puede creer.
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1: 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Pablo Yonto.
2: Nuestra tarea tiene que estar muy, muy dirigida a la juventud. Si hay algo que no nos podemos perdonar es que las nuevas generaciones no tengan sobre ellas la actividad militante que es necesario trabajar. O sea, creo que hay que pensar actividades para ahí e ir dejando en un segundo plano las actividades para nuestro habitual movimiento de derechos humanos veterano. Ya ahí hemos hecho mucho durante años, pero ahora hay que poner el centro y el objetivo en los jóvenes, que son millones, que han ingresado al escenario político en estos últimos 4, 5, 6 años.
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2: Si el humor lo tomamos como un género artístico que debería estar atento a los cambios sociales para poder reflejar y contar lo que se está viviendo, que es lo que yo creo que debería ser el arte, entonces empieza el quiebre, ¿no? Empieza el humor a cambiar y a poder estar atento a esos cambios. Cuando también aparece estos tipos que no quieren soltar el pasado, porque bueno, hay que poderse laburar y hay que pensar cómo hacer para hacer chistes en este momento. Es lógico que haya resistencia, y también hay un cambio social en donde los dispositivos, las plataformas, etcétera, cada uno ve lo que quiere, cuando quiere, y ve el tipo de humor que quiere, ¿viste? Empiezan todos problemas ahí, ¿viste? Con los cambios. Eso es lo más lindo, la verdad. Es espectacular para pensarlo ahora, porque también va quedando como, no te digo un documento re importante, pero sí es una fotografía de una época de conflicto, ¿no?
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2: Toda la alianza social, y me refiero sobre todo a la sociedad civil,

0: Porque la verdad hay que decirlo, los partidos políticos en términos institucionales fueron bastante irresponsables frente a esta amenaza de la extrema derecha en un balotaje. Pero la sociedad civil se movilizó de otra manera. Hubieron muchos acuerdos, hubieron muchos modos de renegociar posiciones para plantearse frente a ese desafío que me parece que son claves para lo que viene. O sea, veo más como una pujanza de resistencia democrática en la sociedad civil y en la ciudadanía que en los partidos políticos en sus principales figuras, digamos.
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